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1: Amén. Pero Dios, según ustedes dirán, y ayer entonces no hablaste con verdad, diría usted. No, lo que pasa es que Dios estaba probando nuestro corazón, que estábamos dispuestos a dar. Así como Abraham estaba dispuesto a dar su hijo. Pero como Dios prueba, cuando estás dispuesto a dar, te la devuelve. Mejorado, glorioso, majestuoso. Porque no estamos robando, porque es de los ministerios, no es de la familia. Bueno, dicen los hermanos de Honduras que me aman. Me dijo este hermano que acaba de dejarme el papel, dice: no solamente dejamos la palmera, sino que también estamos dispuestos a entregarte las iglesias si quieres, me dijeron. Aleluya. Bueno, ¿se sintieron contentos, verdad? Bueno, y aquí vamos a poner gente para pelear por eso. Pero no estamos quitando porque es nuestra. Ahora, ese es el mensaje. ¿Todavía quieren oír algo de palabra de Dios? Aleluya. Así que vamos a sacar modificado, bonito, esa palmera. Palmera de oro. Le van a decir: ah, pusieron la palmera seca. No, de oro, diga usted, de oro. Porque así lo van a interpretar. El diablo es abusivo. Bueno, ¿qué les voy a predicar? Porque agotamos hoy el hijo pródigo, ¿verdad? Solo quiero terminar, hermanos, este retiro tan quieren escuchar a Marta, ¿verdad? Bueno, a eso estaba buscando, pero de tanta emoción ya no encuentro a Marta, a saber qué se hizo. Aleluya. Bendito Jehová. Bendito Jehová. Bendito Jehová, Dios de los ejércitos. Ahora sí entiendo que verdaderamente Él iba a pelear por mí. ¿Sabe por qué, hermano? Un hermano me decía ayer: tienes que decir a los pastores que te ayudan a orar. Me decía. Híjole, dije yo. Pero es que siempre el enemigo usa a los hermanos también. Porque a mí me ha dicho el Señor: no vas a pedir ni una oración a estos pastores para que vean, para que no digan que son ellos los que pelearon por mí, sino yo soy el que voy a pelear por ti, y yo soy el que te voy a dar la victoria. Amén. Amén. Tienes que orar voluntariamente, reconociendo también que eres parte del equipo de un ejército que pelea sus batallas. Eso no significa que no vales nada. No. Lo que es que esa es la ese es mi evangelio, como dice Pablo. Ese es mi evangelio. Por eso no pongo a mi mujer que pelea conmigo, ni a mis hijos. Yo siempre peleo solo, y el Cristo maravilloso. Y si tú lo quieres ver, si tienes duda, Estos son los hombres que Dios trajo. Usted fue traído por mi Padre. Por mi Padre. Te trajo mi Padre. Te trajo el Espíritu Santo. Él te trajo. Yo no te traje. Él fue el que los trajo a ustedes con dinero, sin dinero, con problema o sin problema. Los dejó venir. Porque esta es obra de mi Padre. Esta es obra de nuestro Padre. Un aplauso para el Padre. Aleluya. Hoy sí, ¿verdad? Aleluya. Gloria a Dios. Vamos a tener que diferenciar la palmera para que no nos confunden con los otros. Amén. Solo por eso. Bueno, Marta y María, vamos a orar un segundo. Tienen que orar por mí, hermano, porque prediqué 3 horas en la mañana, no sentí. Lo que sintió fueron mis piernas. Y además de eso, solo para, porque me dijeron los pastores, si tú no vas al campo, no vamos a ir nosotros. Yo tengo que ir a jugar. Y ahora a predicar. Pero me dijo el Señor también que se cuiden. No vaya a ser que por una cosa ustedes, dice el Señor, que van a que pierden su corona, dice. No vaya a ser que de último pierden su corona. Tienes que ir detrás del Señor, no detrás de Gaspar Zapalú. Si tú consideras que Gaspar Zapalú va con el Señor, pues ahí andas tú también. Aunque no habla muy bonito, pero si está el Señor, es el que habla bonito. Él es el que te dice todo lo que tienes que hacer. Amén. Vamos a tener una diferencia de miel, pero la palmera ahí estará resplandeciente. Resplandeciente. Amén. Porque yo renuncié de ustedes y Dios me las devolvió a todos. Ayer renunciamos todos de la palmera y el Señor hoy nos la está devolviendo. Eso ya somos legítimos, no estamos robando. Amén. Pero ahora viene lo triste, porque viene la palabra de Dios. Amén. Pero aquí vamos a ver 2 iglesias bien marcadas. No sé en qué grupo estás tú. El capítulo 10 del Evangelio de Lucas. Aleluya. Es un pasaje muy conocido, pero vamos a encontrar detalles. Yo quiero usar... ¿Alguien tiene una Biblia de las Américas? Si no la tienen, ahí tengo el mío sobre la mesa. Tráeme las Américas. Ahí viene. Hay 2 detalles interesantes, hermanos, aquí. Las Américas. Lucas 10:38.

Bueno, vamos a leer. Este capítulo precioso de la Biblia. Diez, 38. Prosiguiendo ellos su camino, él entró en una aldea y una mujer llamada Marta le recibió en su casa. Esta tenía una hermana que se llamaba María, la cual se sentó a los pies del Señor y escuchaba su palabra. Pero Marta estaba preocupada con muchos quehaceres y acercándose dijo: Señor, ¿no te importa que mi hermana me haya dejado servir sola? Dile pues que me ayude. Pero respondiendo el Señor le dijo: Marta, Marta, te afanas y te preocupas por muchas cosas, pero una sola cosa es necesaria. Pues María ha escogido la buena parte, la cual no le será quitada. A ver qué dice aquí. Es que he encontrado un pequeño detalle muy interesante. A ver si esta era la Biblia. Si no, vaya a tener, tengo que traer. No creo que esta era la Biblia. Me van a tener que perdonar. Es que hay un punto muy interesado, muy interesante. Permíteme un segundito para concentrarme, porque a ver.

0: No creo que sea esta. Bueno, pero hay un detalle que, a ver, voy a tener que mandar una. No, voy a tener que mandar a traer una Biblia. Tráemela. Ah, no, no es la hebraica, sino que la que tiene flores es una de pasta de flores. Mire, hermano, solo quería decir esto porque hay un detalle muy interesante sobre esa, la diferencia. Pero a lo que voy, las dos mujeres representan las dos iglesias del tiempo o para el tiempo final. Esa es la revelación. Yo nunca había visto Marta representando una iglesia y María representa la otra iglesia. Pero leyendo la Biblia encontré una cosa muy interesante, detalles que vale la pena tomar en cuenta, porque nosotros de alguna manera tenemos ese tipo de actitud que no nos damos cuenta que es delicado tenerlo sin darnos cuenta. Amén. A ver si es cierto lo que estoy diciendo. Aleluya. Bueno, no sé, hermano, se me olvidó que es que tengo tantas Biblias hoy. No piense que soy estudioso, no, solo es es que a veces el Señor me hace el favor de abrir los ojos en detalles muy interesantes. Detalles muy interesantes. Pero voy a avanzando porque después quizás voy a captar la diferencia. Entonces representa las dos iglesias que van a existir sobre la tierra al final, pero que por detalles insignificantes para nosotros, pero leyendo, entendiendo las escrituras, define ciertas cosas importantes para nosotros como pastores. Porque la vez pasada yo enseñé sobre las 10 vírgenes, que también divide la iglesia en dos fracciones, dos grupos. Las cinco virgen manifiestan, ¿por qué cinco? Manifiestan el ministerio de los cinco ministerios. No es casualidad que sean cinco. Entonces son cinco ministerios insensatas. Son cinco iglesias insensatas. Cinco iglesias prudentes y cinco ministerios prudentes. Entonces es igual que Marta y María. Entonces lo que vamos a interesar en esta noche, que Marta tenía unas cosas muy importantes para nuestra enseñanza, para que nosotros veamos las cosas en pequeños detalles, pero que son relevantes. Y la más relevante y la más pequeña es la de María. Nosotros siempre tenemos la costumbre de aplicar a las mujeres a la actitud de Marta, Pero la enseñanza de Cristo, según lo que yo entendí, su propósito de visitar, porque es algo muy sospechoso que Cristo visitara a dos mujeres, ¿verdad? Si fuera en el tiempo de nosotros, a saber cómo veríamos a Cristo, ¿verdad? Visitar a dos mujeres. Porque aquí no se habla de sus discípulos. Porque la Biblia solo resalta a Jesús y dos mujeres. Pero la idea de Cristo era proyectar para nosotros las dos iglesias y sus diferencias, sus objetivos, sus prioridades y sus actitudes. Las dos iglesias. Entonces, con sus actitudes demuestran la definición de la iglesia del final, o de la iglesia, quizás de la iglesia de todos los tiempos, pero para nosotros es más que la iglesia del final, porque marca dos iglesias totalmente distintas. Pero la obra de Marta es más sobresaliente, es más digna de elogio. Pero lo que quiero indicar es, hermano, no solamente la actitud, sus intenciones, sino que hay actos que verdaderamente no merece ser descalificada la de Marta, porque Marta pareciera ser que la que más atiende a Jesús que a María. Amén. En cambio, María como que no estuviera atendiendo a Jesús. Pues son cosas interesantes que yo miré. Por eso quería usar las dos Biblias, a ver si está, porque en el versículo 38 dice casi lo mismo. Me van a tener que perdonar porque quiero concentrarme para que usted se dé cuenta cuál es mi intención, pues. Que tenía una hermana que se llamaba María, que sentada a los pies del Señor, creo que el punto importante es, le recibió en su casa. Dice, entonces cuando Marta recibió, mire lo que hace Marta, pues. Lo primero que hace Marta es muy, ¿cómo se llama? Es muy cordial, muy atenta a la persona de Cristo. La recibió en su casa. En cambio, María no la recibió, sino que directamente se sentó a escuchar a Jesús. Pero que ese acto, según, es que lo que voy a conjugar es esto: según la iglesia Marta, de las Martas, según la evaluación humana o humano, es la más especial. ¿Se dan cuenta? Por eso yo insisto a los pastores que muchas veces nosotros le damos más prioridad al recibimiento, a la, ¿cómo se llama la palabra? A la cordialidad, la hospitalidad. Pero esto no es hospitalidad porque no se quedó a dormir ahí. Es la atención. Entonces me habló el Señor
1: Este va a ser las características de la iglesia de las Martas, que dimensionan más la atención al cuerpo de Cristo, y a los ojos humanos eso es lo que más tiene peso. Porque yo conozco iglesias, hermanos, de las crecientes, solo por decir una cosa, en Guatemala hay iglesias crecientes, no tienen palabra, no tienen unción, pero son muy humanistas, son muy sociales, atienden bien a la iglesia, y la iglesia es lo que quiere. Les encanta eso, les encantan los saludos. Con un saludo que le dan, sienten que ya están en la puerta del cielo. Esa es la idea de la iglesia, porque esa es la idea del pastor. Eso es lo que está transmitiendo el pastor: la cordialidad, la amabilidad, es lo más grande para la iglesia. Y Marta, cuando recibió a Jesús, no sé qué palabra le dijo: oh Señor, pues qué gusto tenerte con nosotros. Todo lo que ustedes dicen, ¿verdad? Ya empezó a reír, gracias a Dios. Esa es la actitud de Marta. Si estuviéramos evaluando, si usted tiene la mentalidad humana, la que elige, solo porque una palabra define al final, porque dice el Señor, la que escogió la buena parte fue María. Si no dijera eso, nos quedamos con Marta. Pero aún así no hemos entendido. No hemos entendido, porque hay dos cosas diferentes. En cambio María solo hizo una cosa: sentarse a los pies de Jesús escuchando su palabra. No hizo más que eso. ¿Verdad que sí? Como que no, como que María es un poco fría con Cristo. Pero como Cristo, por eso, hermano, tenemos que entender. A mí me impactó tanto la experiencia de una hermana, ahí estaba sentada. Entonces, aquí a cada rato miran al Señor, por eso no sé si aquí hay tantos apóstolas aquí. Apóstolas aquí en la iglesia esta, porque a cada rato miran al Señor, hermano. Un día una hermana que estaba ahí se le acercó al Señor y le dice, pero cuando vio al Señor empezó a llorar inconteniblemente. Y el Señor le dice: no llores, yo solo quiero que me digas una palabra. Dime una palabra, le dice el Señor. Y cuanto más le decía el Señor eso, más lloraba. No, solo quiero que me digas algo. Empezaba a llorar más. ¿Entienden eso, verdad? Entonces, ¿qué era lo que quería el Señor? No era tanto verla llorar, sino que querer escuchar ¿Qué decía de él? Yo quiero, y no dijo nada. Me la fue a llorar delante de mí, hermano. Yo no pude decir nada al Señor. Qué triste, le dije yo. Porque nosotros, hermanos, siempre lo único que decimos en la iglesia, por eso nosotros aquí hacemos locura en esta iglesia, nos critican, pero ya es tiempo de decir algo más que aleluya, más que amén, de hacer algo que el Espíritu Santo haga de nosotros lo que a Dios le agrada. Por eso esta iglesia no necesita hacer campaña, no necesita hacer actividad Todo el tiempo tiene actividad diferente. Porque ya entendí que el Señor ya está cansado de decir aleluya, aleluya, amén. Y a veces hasta nos despertamos bien dormidos y como oímos el ruido de los hermanos que dijeron amén, amén, saber qué dijeron. Pero ya es tiempo que nosotros debemos de cambiar, no cambiar esas palabras, sino que decir otras cosas y otras cosas y otras cosas y otras cosas. Aleluya. Amén. Entonces Marta aparentemente era una mujer que atendió al Señor, al Señor. Algunos dicen, porque no sé si me equivoqué con la Biblia, porque ya tengo muchas Biblias ahí, porque vi que en esa versión decía que le estaba preparando al Señor, no sé si era el almuerzo, pero sí quería atenderlo con un almuerzo o con una, que le servía. ¿Cómo? Bueno, gracias, hermano. Sí, es aquí. Gracias, hermano, ya está. Aquí en las Américas dice eso. Es que eso es lo que yo quería corregir con todos los preparativos. Gracias, hermano. Acercándose a él le dijo. Entonces aquí da a entender que el Señor o que María estaba preocupado con los preparativos. Preparativos. Amén. Pero en la versión actualizada dice diferente. Pero respondiendo Jesús, el Señor le dijo: Marta, te afanas y te preocupas por muchas cosas. Entonces, aquí va el pleito. Pues se pueden manejar las dos cosas. Esto era el punto, gracias, hermano. Esta era la Biblia, entonces. Este es el punto interesante. En las Américas dice que Marta estaba preocupada de prepararle la comida al Señor. Bueno, usemos la lógica, pues. Esta es la enseñanza. Usemos la lógica. Por eso participen conmigo. A ver quién tiene la verdad o quién tiene la razón, las Américas o la RBA. Entonces ahí es donde el Señor me abrió los ojos. Mira aquí. Entonces, es ilógico que Jesús le recrimine a Marta. Si era lógico, si era correcto que le estaba preparando un almuerzo. Era lógico. No tenía por qué regañarla, no tenía por qué descalificarla si le estaba preparando un almuerzo. Entonces, ¿a quién le vamos? ¿A las Américas o a la RBA? No estamos desacreditando, solo para ver las dos iglesias, pues. En cambio, dice la RBA. Que el Señor le decía a Marta, estaba preocupada con muchos quehaceres. No dice que le estaba preparando un almuerzo. Para que cabe la confrontación. ¿Verdad que sí? Y si aceptamos las Américas, que le estaba, otro detalle interesante, si aceptamos las Américas, que le estaba preparando el almuerzo, todavía esto es mucho, mucho, mucho más duro, quiere decir que el Señor ni siquiera le interesa que le prepares almuerzo, con tal de que entiendes lo relevante, lo más grande que Él lleva en el momento para sus visitas. Entonces puede usar también en ese término. Eso era lo que quería buscar. ¿Se dan cuenta? ¿De qué quedamos? Si nos quedamos con las Américas, quiere decir que al Señor no le interesa que te haga sudar atendiéndolo a Él, porque su venida, su propósito de su venida a la tierra no es atenderlo a Él, sino atender lo que Él trae para la vida, para la iglesia, para lo eterno. Eso es lo que el Señor está planteando a la iglesia. ¿Me entienden? Cuando yo vi esto, wow, como dicen los hermanos de Estados Unidos. Pero si usamos la RBA, este funciona también porque la gente, la iglesia de Marta, son atraídos, absorbidos, encandilados, deslumbrados por lo que produce Cristo. No le interesa la palabra. Aleluya. Me invitaron una vez hace poco, hermano, por eso no me gustan las invitaciones de otro lado. Me invitaron un día aquí cerca. Habían un conjunto y cantaban de todo. Y me invitaron a mí. Por eso no es fácil aceptar las invitaciones. Por eso no nos juzgue antes de tiempo. No nos cerremos, vayamos a conquistar. ¿Cuándo va a conquistar? Lo que están esperando los otros es conquistarnos a nosotros, hermanos. Saber quién tiene la verdad.

Así tratan, así es la idea de la gente de afuera. Los martos. Para no sentir mal las mujeres, para no decir las martas. Mejor los martos. Usted no jugó, ¿verdad? ¿Por qué está dormido entonces? Pues, ¿se da cuenta? ¿Se da cuenta cómo la idea de Marta supuestamente le está dando más atención al cuerpo de Cristo, al estómago de Cristo, que a lo que Cristo trae para el tiempo de su visitación? Eso es lo relevante que la iglesia tiene que considerar. Amén. Hay otro detalle que no se me viene, hermano, porque es muy interesante también, porque yo vi otra cosa que no lo encuentro por el momento. Se me está escondiendo la a mí no me gustan las llamadas. Me gusta directo, porque yo tengo mis propias interpretaciones que me las da el Espíritu Santo. No quiere decir que no valen, a veces sí, cuando uno ya no tiene por dónde agarrarla. No se enoje conmigo. Amén. Bueno, me van a tener que perdonar ese puntito, porque era interesante. Pues ahora vamos a ver otras cosas muy importantes. Cuando Marta recibió a Jesús con esmero, con dedicación, con entusiasmo, pero no sabía, no entendía que Jesús llevaba una intención, un propósito. El propósito era sacar a la luz para los creyentes del día del final la evaluación de las obras, de la actitud de la iglesia en relación a Cristo. Eso era su intención, o era su propósito de visitarlas. No interpreta usted que María y Marta eran exclusivas, porque habían tantas mujeres. No eran exclusivas, para que usted no se dice, los de Lim somos exclusivas, que ojalá. Simplemente que Dios toma a dos mujeres, las saca entre millones de mujeres y presenta al mundo por las quejas que hay de los hombres, que unos son amados, otros son desechados, aquí no se ama, allá sí se ama, aquí sí miran a los ricos, allá no. Entonces tenemos tantos criterios acerca de los predicadores, la discriminación que se mira, que en ciertos momentos sí son ciertos, pero viene el que nunca hace discriminaciones, el que nunca abandona, el que siempre da la oportunidad a los humanos. Entonces nos saca a dos mujeres como diciéndonos: vean pues cómo son ustedes los humanos, vean pues cómo son las iglesias visitadas. Aquí están dos iglesias visitadas, una entiende y otra no entiende. Entiende, pero lo entiende a nivel humano, a nivel social. Amén.

Por eso usted tiene que ser muy inteligente para captar las visitas de Cristo, hermano. Porque las visitas de Cristo son para definiciones de actitudes de hombre y para calificarlos. Ellas no sabían que el Señor iba a sacar a la luz lo más grande que Él espera que los hombres tuviera. Porque tristemente los que van a hacer cosas mayores con Cristo, que no se echa de ver la grandeza que van a hacer. Aleluya. Porque yo conozco gente, hermano, en las iglesias. Yo desde hace mucho que oyeron de mí que el Señor me usaba, me invitaba a mucha gente a comer. Una vez me invitó una persona que tenía una finca por aquí, por la costa, que es miembro de un pastor de Mazatenango. Entonces me dijo, hermano Gaspar, puedes venir con nosotros el domingo y vas a predicar. Amén, dije yo, voy a ir. Y cuando terminó la predicación, un hermano te invita a un almuerzo. Amén, dije yo. Y nos fuimos. Y ese día tenía yo un jeep que comía gasolina por gusto hasta de... Me fui. Y cuando terminamos de predicar, hermano, nos invita un hermano que está por aquí cerquita. Vamos pues, le dije. Y me fui detrás de él y caminamos y caminamos y caminamos. Yo estaba más pendiente de la tragada de gasolina de mi carro que el almuerzo ya. Perdonen, hermano, uno cuando está pelado de todo lado quiere sacar algo. Nosotros decimos pelado a los que no tienen nada, pues. Iba yo y el hermano tiene una finca, que ahí bonito, hermano. Ay, qué bonito estar ahí, decía yo. Y me fui y, como decía, el jeep tragando y tragando, caminando, y nunca llegábamos, y al fin llegamos. Yo soy bravo, hermano, con esas cosas. Pero ¿por qué me trae este hombre solo para un almuerzo? Si me hubiera dicho, hubiera comido mejor cerca. Por eso no me haga eso, por favor. Y almorzamos, hermano. Pero este hombre nos fue a enseñar su finca, todo. Y sobre eso, la tragada de gasolina todavía no nos... Esperen otro momentito, hermano, porque ahorita están arreglando el almuerzo. Ya era las 3 de la tarde, hermano. Nos llevó a conocer la finca. Ay, Dios, hermano. Esos son los martos. Que creen que con un almuerzo llenan al Señor como que nunca ha comido longanizas.

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1: Dios busca adoradores. Porque no dice Dios llama a los adoradores. Dios permite que le alabemos porque ese es un trabajo de Él para construir el alma de los niños a través de la participación en alabanza. Y por eso surge una alabanza de parte de Dios. Y que también Dios permita que los niños expresen esa alabanza en señal de una libertad, de una permisión que Él da desde los niños hasta los más viejos, y que sean libres para expresar esa libertad que Dios nos ha dado en el corazón. Esta fiesta es de Jesús. Mucha gente cree que le están haciendo fiesta a Jesús, pero eso no es bíblico. Porque al pródigo le hicieron fiesta. Cuando regresó el pródigo, lo que había perdido era la fiesta, y por eso le pusieron fiesta. Y por eso el canto este dice: esta fiesta es de Jesús.

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1: Salmos 34:14. Apártate del mal y haz el bien, busca la paz y síguela. Mateo 5:9. Bienaventurados los pacificadores, porque ellos serán llamados hijos de Dios.
2: Se hace ver el comportamiento del humano. Es una miseria, es una miseria. Entonces, allí recibí este canto, lo que vamos a cantar hoy, llanto de lamento. Paradójicamente de lo que acabamos de celebrar, ¿verdad? Pero ¿qué vamos a hacer? Así, así sale hoy los cantos. Pero tal vez en la entonada de los instrumentos usted va a empezar a ver la realidad.

Ojalá que se ha dado cuenta usted. En determinado momento uno tiene que verse a sí mismo su ingratitud con Dios. Por eso bienaventurados los que tienen hambre, sed de justicia. Sed de justicia es corresponder lo que Dios hace, lo que

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1: Este sí es un coro muy nuevo que el Señor me dio la semana pasada. Amén. A ver si les va a gustar. Claro que no es de su gusto, pero solo lo que decimos lo dedicamos al Padre.

Por eso estamos en este lugar, porque sabemos que estamos necesitados de un Dios vivo.

bien, síguele aplaudiendo al Señor. Fuerte el aplauso al Cristo maravilloso. Fuerte, que se oye. Que se oye. Alabado sea su nombre. Él está aquí. Él está aquí. Él está en medio de su pueblo. Aleluya. Ahora tienes la dicha, el privilegio de poderle cantar a aquel que te formó y que te habías caído, pero que Él hizo posible tu retorno hacia Él, para poder de nuevo contemplar su rostro y estar agradecido por la obra que Él ha hecho en todos nosotros, los que estamos acá reunidos. Amén. Amén. Pueden estar sentados, por favor. Gloria a Dios. ¿Cuántos alaban su nombre? Nosotros, los que estamos acá, no merecemos, pero ni siquiera cero. Amén. Porque este gozo y esta participación de poder alabar el nombre del Dios vivo es un favor inmerecido que Él nos hizo. Amén. Bueno, yo tengo también gozo en mi corazón y quiero cantar con ustedes, amén, el último himno de nuestra participación en esta tarde. Gloria a Dios. Quiero cantar un coro que se llama Favores que no merecía y favores que no merezco, favores que Cristo me hizo y favores que jamás, que nunca podría yo pagar. Amén. Gloria a Dios.

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Cantemos con gozo, hermano. Vamos a cantar, hermanos, así alegre, para que usted entienda. Cantemos con gozo, porque eso es lo que nos queda por delante. Cantemos con gozo.

Amén. También, como yo era buscador de Dios, ahora Él está conmigo, no lo busco. Y recibí muchos cantos, postrado, orando, clamando. Siempre anhelo, siempre traigo a mi mente el pecado de Israel. También Jeremías decía: Señor, perdona nuestros pecados, ten misericordia de nosotros, vuélvenos a ti, nos volveremos a ti y cantaremos a tu nombre. Amén. Ten misericordia de nosotros, oh Jehová. Ten misericordia de nosotros, oh Jehová. A ti nos volveremos, oh Señor y Dios. A ti nos volveremos, oh Señor y Dios.

Hallelujah. Bendita la misericordia de nuestro Dios. Solo quería hacer algo en una aclaración. Tal vez no es aclaración, sino que este coro lo incluimos en estas grabaciones porque sabemos que tenemos varias iglesias en la misión. Y en un momento esto varía en los ambientes, pero va a llegar un día que usted va a necesitar un canto para pedir misericordia y lo tienes en el disco. Por eso hay que expresar, porque este himno a mí me gustaba mucho porque es: ten misericordia de nosotros, oh Jehová. Por eso le aburra a usted si me oyes cantando así, porque es una apelación directamente, es una necesidad personal, pero detrás de mí viene un pueblo. Por eso: ten misericordia de nosotros, oh Jehová. Ten misericordia de nosotros, oh Jehová.

ti nos volveremos, oh Señor y Dios. A ti nos volveremos, oh Señor y Dios. Ten misericordia de nosotros, oh Señor y Dios.

Hermano, es que hubo una niña de la iglesia, tenía como 6 años o 7 años, y de repente se enfermó su mamá en 2 o 3 días y murió. Y cuando miraba a su madre acostada y muerta totalmente, lloraba amargamente, le decía a su madre: madre, mamá, hoy sí me dejo bañar. Hoy sí, mamá, quiero que me bañes. Pero la mamá ya no respondía nada. Por eso es muy importante que usted le dice a Señor: cantaré a tu nombre, cantaré, voy a cantarte, Señor, hoy sí quiero cantar. No voy a hacer que de un día tu madre, tu padre, Dios, ya no te oiga, mientras, como dice su palabra, buscad a Jehová mientras puede ser hallado, y amadle mientras tanto que está cercano. Esa es la profundidad de este coro: ten misericordia de nosotros, oh Jehová. Así que cantemos, sigamos cantando, porque cuando Él tiene misericordia en nosotros y reconocemos que solo Él nos hace triunfantes y victoriosos. Es el siguiente himno.

0: Segunda de Timoteo, capítulo 2, versículo 1. Dice así: Tú, pues, hijo mío, fortalécete en la gracia que hay en Cristo Jesús.
1: Oh, gracias, Señor, porque tú eres grande y poderoso. Grande es mi Jesús. Grande es mi Señor.

Por eso mi corazón quiere gritar de gratitud, porque tú has redimido mi alma.

0: Proverbios 16:3. Encomienda a Jehová tus obras, y tus pensamientos serán afirmados.
1: Estos son fragmentos del libro de niños, Palabra Miel, cuarta edición, Quiero seguir a Cristo. Todos necesitamos un guía para poder llegar a un destino. Y el destino de nosotros es llegar a la vida eterna que Dios preparó para nosotros. ¿Pero qué nos puede guiar? Felipe tuvo que enseñarle a un etíope porque leía y no entendía las escrituras. Y ahí la importancia de un hombre llamado por Dios para explicarnos lo que Dios quiere decirnos. ¿O quién podrá enseñarnos e interpretar el corazón de Dios en estos tiempos? Apocalipsis 5:2 dice, uno de los ancianos me dijo, no llores, mira el león de la tribu de Judá, la raíz de David ha vencido para abrir el libro y sus siete sellos. El libro ha sido abierto para nosotros en este tiempo. Depende de nosotros aceptarla, vivirla y seguir el camino revelado. ¿O quién podrá enseñarnos e interpretar el corazón de Dios en estos tiempos? Apocalipsis 5:2 dice, uno de los ancianos me dijo, no llores, mira el león de la tribu de Judá. La raíz de David ha vencido para abrir el libro y sus siete sellos. El libro ha sido abierto para nosotros en este tiempo. Depende de nosotros aceptarla, vivirla y seguir el camino revelado. Estos son fragmentos del libro de niños, Palabra Miel, cuarta edición, Quiero seguir a Cristo.

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0: Salmos, capítulo 18, versículos 1 y 2. Dice lo siguiente: Yo te amo, Señor, fortaleza mía. El Señor es mi roca, mi baluarte y mi libertador. Mi Dios, mi roca en quien me refugio, mi escudo y el cuerno de mi salvación, mi altura inexpugnable.
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2: Despiértate, diga a su alma, despiértate, oh alma mía. No te distraes de las cosas, aún de las malas noticias, ni de las buenas ganancias, porque eso no es para nosotros. Para nosotros es estar listo para la venida de Cristo Jesús.

Denle un fuerte aplauso al Señor en esta noche. Aleluya, aleluya. Y Jehová dijo a Moisés: di a mi pueblo que marche. Iglesia de Cristo, no temáis, porque vuestro Dios va delante.

puede decir mi alma estaba perdida. Bueno, vamos a empezar con ese canto. No sé cómo lo va a celebrar usted, no sé. Ahí como el Espíritu le da, le dé. Aleluya.

0: Alléluia. ¿Alguien dice amén a eso? Mucho padecimiento que el hombre ha tenido, y uno y otros han tenido que expresar en cantos.
1: El mensaje de Dios no siempre es bien recibido por la mente humana. Por eso Jesús dice: no deis lo santo a los perros, ni las perlas a los cerdos, no sea que las pisoteen, como dice Mateo 7:6. Pero tampoco lo podemos callar a los que entendemos que es palabra de Dios que edifica nuestras almas para una vida eterna. 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

Jeremías, capítulo 32, versículo 17. Dice lo siguiente: Oh Señor Jehová, he aquí que tú hiciste el cielo y la tierra con tu gran poder, y con tu brazo extendido ni hay nada que sea difícil para ti.

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0: aplauso.
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1: Cantaré una canción triunfal, un cántico triunfal.

Un aplauso a la venida de Cristo Jesús. Una de las señales de la venida de Cristo es que su iglesia ya está de fiesta, sintiendo ya el tropel de su carruaje que viene brincando sobre los montes también. Aleluya. Él es tu amado, Él es tu amado. No estás cantando y adorando a un extraño, sino que estás adorando directamente al amado. ¡Aleluya!

0: Damos gracias a Dios por darnos la esperanza de vida, que este mundo no puede ser nuestro hogar.
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Si alguno tiene sed, venga a mí y beba. El que cree, como dice la escritura, de su interior correrán ríos.

que es el último canto y dice que le debemos entregar nuestra vida al Señor. Levanta tus manos delante del Señor. Entrégale tu corazón.

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0: gracias por permitirme conocerte tal como eres para mí, Señor.
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1: Entonces ahora tengo al verdadero amigo y fiel. Y dice, oh Jesucristo, amigo fiel. Oh Jesucristo, tierno amigo sin igual. Amén. Cantemos con gozo

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Está establecido la noche y el día. Job decía, cuando era de noche quisiera que fuera de día, porque no podía dormir. Y cuando era de día quisiera que fuera de noche, porque no podía vivir de día. No había día, no había noche para Job. Y a nosotros, y a todos nosotros, nos toca en la vida un momento de soledad. Yo creo que el Espíritu Santo está poniendo un canto para que nosotros podamos ser dirigidos ante la presencia de Dios, para poder mitigar nuestra sed, la sed de nuestra alma, a través de un canto. Amén.

0: Un fuerte aplauso a aquel que nos oye siempre. A aquel que siempre está dispuesto a escucharnos, a ayudarnos y a levantarnos.
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1: Aleluya. Denle un fuerte aplauso al Señor en esta noche. Aleluya, aleluya. Y Jehová dijo a Moisés: di a mi pueblo que marche. Iglesia de Cristo, no temáis, porque vuestro Dios va delante.

0: Qué bonita noche para salir a caminar. 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
2: Porque Dios también, cuando presenta juicios, desastres, también saca la cabeza diciendo: ¿no querrás venir? Y venga como estés, yo te recibo, dice el Señor.

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El hermano Eleja. 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Entonces vamos por más que me quedas así. Sin ir a participar, a menos que el espíritu te va a indicar, ni shock spam, a la que te va a indicar, no te va a indicar shock spam.

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Israel por los siglos de los siglos. Amén y amén. Bendito Jehová Dios de Israel desde la eternidad y hasta la eternidad, y diga todo el pueblo: amén.

porque tu adoración por siempre estará en todos los confines de tu creación. Amén. Aleluya.

habló diciendo: Yo soy la luz del mundo. El que me sigue no andará en tinieblas, sino que tendrá la luz de la vida. Te haré entender y te enseñaré el camino en que debes andar. Sobre ti he fijado mis ojos. Oh sí, alegraos en Jehová y gozaos, oh justos, y cantad con júbilo todos vosotros, los rectos de corazón, así como David desde su juventud cantaba a Dios con toda su fuerza. ¡Aleluya!

salvación. ¡Aleluya! ¿Cuántos están agradecidos con el Señor? Porque Él nos ha enviado su salvación. Porque por medio de Él sabemos que vamos camino hacia la patria celestial. ¿Cuántos se gozan en esta tarde? Y a su nombre. ¡Aleluya! Porque dice la palabra del Señor que nosotros éramos lo peor del mundo. Estábamos muertos en nuestros delitos y pecados. Pero he ahí, Él envió a un Salvador. Él envió a un Salvador. ¿Y sabes tú a quién envió Él? ¿Sabes tú a quién envió Él? Envió nada menos que a su Hijo único. Aleluya, por eso queremos confesar en esta tarde que Él mismo te ha salvado a ti.

¿Sí? ¿Es un hecho o no? No es un dicho, es un hecho. Por eso nosotros cantamos con seguridad. No es un dicho, sino un hecho. Porque el vivir no es el existir. Porque todos existen, pero no viven. En cambio, nosotros sí vivimos, porque vivimos la vida de Cristo Jesús. Amén. Un aplauso fuerte al Señor Jesús. Aleluya. Gloria a Jesús. ¿Cuántos viven entonces? Usted puede decir, vivimos porque Él vive. Gloria a Dios. Aunque no vivimos como la vida del mundo, cómodo, pero eso no es lo cómodo, según Dios. Lo cómodo es como fue con los discípulos cuando fueron al monte de la transfiguración. Quizás allí había frío, fuera de la familia, pero estaba la vida porque estaba Cristo ahí. Estaba la gloria de Dios envolviendo la vida. La vida verdadera de los discípulos que Cristo había llevado en el monte. Quiero leer con ustedes un pasaje y después quiero cantar también. ¿Cuántos saben que yo sí puedo cantar? Amén. Gloria a Dios. Gloria a Jesús. El capítulo 5 de Apocalipsis. Quiero leer con ustedes un pasaje muy conocido, pero que tiene escondido una cosa muy bello para nosotros. El capítulo 5 de Apocalipsis. Vamos a abstraer la idea del texto. Pero leyendo del versículo 1 en adelante, dice así: Vi en la mano derecha del que estaba sentado sobre el trono un libro escrito por dentro y por fuera, sellado con 7 sellos. También vi a un ángel poderoso que proclamaba a gran voz: ¿Quién es digno de abrir el libro y desatar sus sellos? Ninguno, ni en el cielo ni en la tierra, ni debajo de la tierra, podía abrir el libro, ni siquiera mirarlo. Y yo lloraba mucho porque ninguno fue hallado digno de abrir el libro, ni siquiera de mirarlo. Y uno de los ancianos me dijo: No llores, he aquí el león de la tribu de Judá, la raíz de David, ha vencido para abrir el libro y sus 7 sellos. Amén. Alabado sea Dios. Un aplauso fuerte al que está sentado. Gloria a Dios. Aleluya. Las moscas no son invitadas, pero son las que más asistan, ¿verdad? Así deberíamos decir nosotros, como las moscas. Tengo un canto, es un coro pequeño, canto pequeño, pero que describe lo que Dios es en nosotros, en pequeñas palabras. En estas palabras, ¿cuántos saben que nosotros tenemos triunfo? Amén. Pero ¿quién la da? Cristo, ¿verdad? Amén. Y esos triunfos la tenemos en medio de problemas. Los triunfos Cristo la da. Y no nos cansamos, pero solo en cuerpo. En cambio, en espíritu, nos sentimos animados, ¿verdad? Fuertes. Sencillamente,
Dice así. Ya lo he cantado como 2-3 veces. Allá. Tenemos que usar la mente, no solamente las palabras, la idea de Cristo Jesús. Así dice. Solo tu Señor. Solo tu Señor, el que me haces triunfar. Solo tu Señor, el que me hace caminar sobre mis pies. Solo tu Señor, el que me haces no cansar. Solo tu Señor, el que me haces no sufrir. ¿Lo cree? ¿Es verdad eso o no? Solo eso. Quiero cantar de nuevo.

Porque los sufrimientos tenemos la victoria. Los sufrimientos de Cristo fue la victoria de nosotros. Amén. Por eso no son sufrimientos. Gloria a Jesús.

Amén. Solo Él, ¿verdad? ¿Ya se te fue el cansancio o no? Aleluya. ¿Por qué no se ponen de pie? Y cuando decimos, solo tu Señor, el que me haces triunfar, así.

0: Aleluya. Dele toda la honra al Señor Jesucristo. Estamos en pie porque Él lo ha permitido. Tenemos triunfo y victoria porque Él nos los ha dado. En Cristo Jesús. Tenemos algunos años de caminar. Yo tengo 25 años de caminar y no me siento cansado. Me siento nuevo cada día al caminar con Él, en pos de Él. Los sufrimientos que padecemos nos han servido de amor, de ánimo, de poder. Aleluya. Para gloria y honra de su nombre. Amén. Fuerte aplauso al Señor Jesucristo. Gloria a Dios. Amén. Gloria a Dios. Pueden sentarse, por favor. Amén. ¿Cuántos dicen amén? ¿Es verdad eso, que solo Cristo nos hace triunfante? Amén. Los desprecio no se nos nota. Los padecimientos no se nos ve para nada. Como que si fuéramos reyes. Amén. Reyes y reina. Aunque sin trono, pero reyes a la par de Cristo Jesús. Y por Cristo Jesús. Aleluya. Solamente quería decirles respecto al juicio. No vamos a hablar en detalle de los juicios y los tiempos de los juicios, quizás alguna parte, pero ¿a quién pertenece los juicios o el juicio? Por supuesto, ¿quién no puede decir es a Cristo, verdad? A Cristo pertenece el juzgar, ¿verdad, hermanos? A nosotros, ¿qué nos toca juzgar nosotros? Nada, ¿verdad? Los frijoles, tal vez. Amén. ¿Se imagina usted ese trueno? ¿Ah? Una vez oí ese trueno. En verdad, Dios habla también, ¿verdad? Es la única forma que se oye la voz de Dios. De otra forma, no hay. Usted no ve algún objeto ahí, pero que truena, hermano. Pues nos hace ver que Dios es mucho más potente. Por eso no vale callar en los templos. Si solo para llover Dios truena, ¿y cómo será para celebrar fiesta? Aleluya. Amén. Bueno, eso es adicional. Pues estamos diciendo, ¿a quién pertenece el juzgar o los juicios o el juicio? A Dios, ¿verdad? Bueno, pero en esta vez no vamos a decir a Dios, sino que vamos a decir a Cristo. Porque en este capítulo que hemos leído, ni Dios juzga, ni Dios. Amén. Ni Dios juzga. Él no va a juzgar. Va a ser Cristo. Pero lo importante es cómo y cuándo. Esas son dos cosas importantes. Yo no le puedo decir la fecha, cuándo. Pero sí le puedo decir cómo.
1: lo más importante para mí. ¿Cómo? ¿Cuándo? No sé. Pero ¿cómo? Sí. ¿Cómo? Fíjese pues. Por eso, quiero llevarles a un pasaje que Pablo escribió a los corintios. En la primera carta de Pablo a los corintios, ahí deja entrever Pablo los juicios o el juzgamiento. 4. Primera de Corintios. Vamos a leer versículo 3 y 4 y 5. 3, 4 y 5. Para mí, dice Pablo, es poca cosa el ser juzgado por vosotros. Imagínense. Qué atrevimiento, ¿verdad?, de Pablo. Para mí, dice Pablo, que ustedes me juzgan, eso es poco. Y yo podría decir lo mismo después de haber oído a Pablo diciendo eso. ¿Me oyen? Amén. Dice Pablo, para mí el ser juzgado por ustedes, risa me da. ¿Usted podría decir eso? ¿O no? Bueno, depende, ¿verdad? Pero hermano, bueno, mejor sigamos. Y dice, dice, para mí es poca cosa el ser juzgado por vos, o por cualquier tribunal humano, risa me da. Pero esa a veces no.

persona. No solo para quitarle el derecho a Satanás, sino para hacer chicharrones a los dedos de Satanás. ¿A cuándo les gustó? O por cualquier tribunal humano, ahí vamos dos. Pues ni siquiera, dice, ni siquiera yo me juzgo a mí mismo. Ni siquiera yo me juzgo a mí mismo. ¿Cómo es eso, verdad? Eso es lo más difícil. Por eso uno tiene que estar asegurado en quién ha creído. Amén. Amén. Ya vamos tres. Pero dice Pablo, no tengo conocimiento de nada en contra mía, pero por eso no he sido justificado, pues el que me juzga es el Señor. Así que no juzguéis nada antes de tiempo, hasta que venga el Señor, quien ha de sacar a la vez a la luz las cosas ocultas de las tinieblas y hará evidente las intenciones de los corazones. Entonces tendrá cada uno la alabanza de parte de Dios. Es decir, que Dios va a alabar también a la iglesia cuando regrese. ¿Oye usted eso? Dios va a alabar, va a cantar, pero nos va a cantar a nosotros. Benditos los de mi Padre. Bueno, amén. Aquí Pablo está diciendo algo que nosotros, como iglesia, que muchas veces juzgamos, nos hemos anticipado de juzgar y ni sabemos cómo juzgar y cuándo juzgamos, porque no sabemos que porque no sabemos cómo se debe juzgar y quién es el que puede juzgar. Es muy profundo el tema, pero yo lo quiero hacer corto, no porque tengo prisa, sino sencillamente lo que me interesa saber. Como decíamos, Pablo estaba tan definido en sí mismo, en Cristo Jesús, o de sí mismo en Cristo Jesús, porque eso es lo que vale. No de uno mismo total, absoluto, sino que depende de cómo uno vive de Cristo. Si dependemos totalmente de Cristo, nadie, absolutamente nadie, ni nada, nos puede juzgar ahora, aunque sí después, pero después ninguno de los hombres, sino tiene que ser Cristo o Dios a través de Cristo. Quizás a usted no le interesa saber esto, pero hermano, nosotros muchas veces determinamos las vidas o la vida de las personas que nos rodean. Porque usted se ha dado cuenta que hay actitudes en personas o de personas llamándose hermanos que a nosotros en verdad nos choca, nos duele. Como que si de nosotros fuera los problemas.

0: Le voy a decir algo. Cualquier cosa que acontece dentro de la iglesia o en la iglesia, ¿a quién pertenece? Los juicios. A mí como pastor, ni mucho menos, me va a perdonar, ni mucho menos al que está sentado en la silla. Nada, usted no diga nada, usted camine. Si algún soldado caído por ahí, si usted tiene la fuerza, hágalo por un lado. Por favor, hermanito, hágase por un lado, yo voy pasando. Amén. Oh, fuerte. Si usted me está entendiendo, o usted tiene el derecho de juzgar, pero ni, usted debe juzgarse a sí mismo. Pero ni yo, dice Pablo, ni yo me juzgo a mí mismo, porque de repente me juzgo mal. ¿Cuántas veces ha dicho usted, yo ya no voy al culto porque no sirvo para nada? Se está juzgando antes de tiempo, espérese. De repente usted va a valer más que un perro. Perdón, hermano, estamos entre hermanos, ¿verdad? Porque dice la Biblia, porque hay esperanza para un chuchito de aquel chucho de rancho, que un león gordo pero muerto. ¿Verdad? Tenemos esperanza todavía mientras estamos vivos, hermano. Amén. Amén. Gloria a Dios. Yo creo que vale la pena ver quién es el que puede juzgar. En verdad. ¿Verdad que ni siquiera nos podemos juzgarnos a nosotros? Alabado sea Dios. No sé si usted se está liberando con esto. ¿Verdad que sí? Imagínese. Por eso, con razón, Pablo, para mí, el ser juzgado por usted es poca cosa. Pueden decirme lo que ustedes quieren. Con razón que David, hermano, y aquí está el nombre de David. ¿Qué tiene que ver ese Davidcito ahí? Adúltero. Pero eso es según nosotros. Según la raíz de David, era Jesús, Jesucristo mismo. Alabado sea Jesús mismo. Ojalá que usted me entiende hoy a lo que quiero llegar. Ya llegamos. Yo creo que ya entendieron todo. Ya ve, pues, por eso dice Pablo. Pero muchas veces, hermano, ¿qué pasa cuando alguien nos juzga? Si nos dicen por allá, hermano, ¿qué pasó que ya no va usted al culto? No, es que los hermanos me dijeron que no sirvo para nada, por eso. ¿Para qué ir a ocupar una banca, una silla por ahí en la iglesia? Mejor me quedo. ¿Quién te juzgó? Los hermanos. ¿Pero será que juzgaron de verdad? ¿Será que juzgaron bien? Tal vez. Bien según ellos. Según ellos. Como dije yo la vez pasada, muchas veces decimos a nuestros hijos, mira hijo, yo quiero que seas como yo. ¿Y quién te ha dicho que usted anda bien? ¿O que usted está bien? Que seas como yo, dice. Como yo, así de feo. O de atravesado. Sí, hermano. Como a mí me gusta hacer las cosas como a mí me gusta. Pues eso es lo que a ti te gusta, pero no lo que a Cristo le gusta.
1: Imagínense, hermano.
0: Por eso que hay diferencia de cultos en las iglesias. Porque a unos les gusta un poco tibio, uno medio tibito, medio frío, frío helado. Amén. Y otros medio caliente. Y algunos requete caliente. Pero son gustos. Son temperamentos. Que son gustos personales. Por eso yo admiro a Pablo cuando él dice: para mí el ser juzgado por vosotros, no me quedo callado. No me voy a valer por lo que ustedes digan. Si ustedes rechiflan al verme o al predicar, no me voy a callar. Ustedes se burlan, se mofan, lo que ustedes quieran hacer de mí, yo no me voy a dominar por lo que ustedes digan. Yo me voy a valer por lo que Dios. Y tampoco Pablo va a tener que ver lo que va a pasar, sino que para eso está el Espíritu Santo juzgando, interviniendo, moderando, midiendo el temperamento del cristiano hoy, ahorita mismo. Y dice Pablo,

0: Cuando los judíos quisieron matar a Pedro, dice la Biblia que cuando Herodes encarceló, mató a Jacob y encarceló a Pedro, la gente lo aplaudían. Pero cuando un tribunal humano se mete para juzgar lo que es de Dios, no puede. Yo alabo a Dios que el evangelio, hermano, que el evangelio que nosotros creemos es particular de Dios. Aquí no se mete, pero ni mucho menos. O sea, ¿qué iba a decir yo, hombre? Aquí no se mete nada, pero ni el predicador. Amén. Amén. Cuando el Herodes quiso echar mano para matar a Pedro, a Jacobo, te voy a permitir, pero a mi Pedro, no. Le voy a enviar un ángel para que saque de la cárcel. Lo sacó de la cárcel a la medianoche. Y Pedro renunció del ministerio. ¿Qué va? Más atrevido se volvió Pedro para anunciar el reino de Dios. Amén. ¿Quién lo detiene? ¿Qué autoridad, qué tribunal es competente para limitar, para juzgar los actos de cada individuo que pertenece al cuerpo de Cristo? ¿Quién? Hermano, tenemos que ser atrevidos en algunos aspectos en cuanto al evangelio de Jesucristo, a modo para que los tribunales humanos no ingieren en algún poder sobre la manifestación de la iglesia en la tierra, porque no puede ser juzgado. Por eso nos damos la libertad de hacer el culto a Dios en la iglesia. Amén. Que no haya nadie que nos juzgue. Aunque siempre hay gente que lleguen a juzgar dentro de la iglesia, pero ¿qué les importa? Amén. ¿Qué les importa a ellos? Mejor pásate delante de aquí, de ellos, con la cola, si es que usted tiene cola, ¿eh? Amén. Por eso yo no me limito a ningún poder, ni mucho menos a costumbres ni a cultura, porque aquí no tiene nada que ver la cultura, nada de nada. Muchos nos dicen a nosotros: ah, quizás ustedes se sometan a Dios por la cultura. Nada de cultura. Aquí se trata de espíritu. Los que son espirituales entienden las cosas de Dios. Amén. Dicen amén los hermanos. ¿Quién los puede juzgar? Y cuando este Señor quiso juzgar lo que ya pertenece a Dios, En cuanto a la manera del Pedro, este pobrecito señor se volvió gusano, comido de gusano. Arroz. Solo que sin tomate. Sin cebolla. Gloria a Dios. No sé si me estoy explicando. Amén. Entonces, Pablo estaba poniendo las tres áreas de donde provienen los juicios. Porque esto, estas tres, siempre es humano. Si es de los hermanos, es humano. Aunque puede ser tan espirituales, pero puede juzgar mal. Por eso Pablo se valía. Por eso en una de sus cartas decía: yo no pretendo ser perfecto, pero voy hacia la perfección. Como que quiso decir también: ustedes no me juzguen todavía, porque yo todavía voy persiguiendo la perfección. Estoy dejando atrás lo que estoy haciendo, sea bueno, sea malo. Yo me hago al blanco, yo estoy persiguiendo. Amén. Estamos resolviendo esta parte del problema. Pero hay una cuarta palabra que dice Pablo aquí. Entonces, que no juzguemos a tiempo o antes de tiempo. Y de una vez define: porque el que viene a juzgar, yo no me estoy saltando de que ustedes no me pueden juzgar, de que el tribunal no me puede juzgar, ni yo mismo. No porque, no que así sea yo justificado, sino que voy a esperar. Porque Dios es el que me va a juzgar y no ustedes. No porque Pablo, hermano, era la única autoridad dentro de la iglesia, no que no aceptaba lo que los hermanos le decían más de alguna vez, quizá los juzgamientos, pero él lo tomaba como sugerencias, aunque sean juicios. Gloria a Dios. ¿Por qué? Porque decía al principio que ni siquiera Dios, ni siquiera él va a juzgar. Mire, el fin de toda la humanidad, el juzgamiento de la humanidad, por eso le decía: ¿cómo va a ser juzgado la humanidad? La forma, la diversidad de juicio, por ejemplo, hay muchos tipos de juicio. Por ejemplo, el juicio que le cayó a este Herodes, algo horrible. El juicio que le cayó a Coré, fue tragado por la tierra. Es un juicio horrible. Son diversidad de juicio. Eso no nos importa. Pero lo que va a ejecutar, los juicios finales, al final de todas las cosas, va a ser Cristo, pero de esta manera. Por ejemplo, hemos leído el Apocalipsis cuando dice. Tenemos que ser conciencia, hermano, porque nosotros los humanos somos dados a juzgar. De cualquier forma, como decíamos en el mensaje anterior, juzgamos hasta la manera de cómo colocar las flores. Juzgamos hasta el vestir de las demás personas. Hay muchas formas de juzgar, pero eso es de nosotros. Pero aquí dice la palabra de Dios, cuando Juan, ya en los umbrales de los juicios, Juan vio en la visión una de las cosas para mí. Yo me estoy liberando, por eso les decía, al fin y al cabo, gracias a Dios, que no somos nosotros los que vamos a juzgar al mundo. Aunque la misma palabra dice que nosotros vamos a juzgar aún hasta los ángeles, ¿verdad? ¿Sabe usted eso, verdad? Vamos a juzgar hasta los ángeles. Pero para que lleguemos a juzgar a los ángeles, pero nos tienen que juzgar a nosotros primero. Porque cuando se habla de juzgamiento, depende en qué estado está uno cuando es juzgado. Unos para vida y otros para condenación perpetua, dice la palabra de Dios. Bueno, a lo que voy en esta tarde es algo importante. Cuando Juan fue llevado al cielo, y vio al Señor sentado en el trono con un librito o con un libro escrito por dentro y por fuera, sellado. Pero lo más tremendo que este libro contenía los juicios, los sellos sobre la humanidad o sobre la creación entera. Aleluya. Yo no sé por qué Juan, cuando vio el libro, empezó a llorar. No tenía por qué llorar, pero contenía algo, hermano querido, algo que para nosotros los humanos no nos hemos fijado, que la mayor parte de nuestra existencia es envuelto de juicios. No que nos enjuician a nosotros, sino que nosotros nos hemos vuelto juiciosos para las demás personas, sin que nos hemos dado cuenta. Como decíamos hoy en la mañana, los que dividen la iglesia son jueces. Aunque no dijimos jueces, pero se vuelven jueces. Santiago dice, si usted juzga la vida del pecador, dice, te haces juez aún de la misma ley, porque la ley es el que rige la vida de los pecadores, de los transgresores. Pero si la ley permita que a alguien que haya fallado pero que todavía vive, es porque la ley no determina el juicio a ese individuo. Pero nosotros a veces la damos ya por juzgado, por condenado, pero que todavía la ley no la toma por condenado, por juiciado. Gloria a Dios. Don Juan, cuando llegó al cielo y vino un ángel, empezó a clamar a gran voz y decía, bueno, yo creo que la idea, hermano, por favor, la idea del humano, muchas veces nosotros nos hacemos evangélicos porque el mundo nos trató mal. ¿Qué queremos decir con eso? Ah, porque el mundo fue injusto con nosotros. Claro, pero ¿quién va a juzgar al mundo? ¿Pero será que nuestra llegada a Cristo es buscar juicio para el mundo? ¿O es que queremos una escapada de ese mundo? Eso es lo que se trata. Sin querer, cuando buscamos a Dios es porque estamos tratando de que nos hagan justicia, de que nos hagan juicio. Pero como no se puede, dice la palabra de Dios, cuando Juan llegó y el ángel viene y proclama a gran voz y dice, ¿quién es digno de abrir ese libro? Y fue buscado en el cielo que fuera digno de abrir el libro, y no lo hubo. Juan empezó a llorar porque él creía. Entiéndeme la idea. Porque él creía, como la gente cree de nosotros, que nosotros podemos hacer juicios porque somos hijos de Dios. Hay mucha gente, mire hermano, por eso hay mucha gente con idea. Hermano, quiero una profecía, por favor. ¿Verdad que sí? Una profecía para tal persona porque me cae mal. Y viene la hermanita pagada, dice el Señor, pagada. No sé por cuánto se vendió. Por un gesto bonito, tal vez. Amén. Y así andaba Juan en el cielo. Él creía que todos los que pasaban, que todos los que estaban en el cielo podían hacer juicios o podían tomar el libro. Pero hermano, la idea es, ¿qué contenía ese libro? Juicios. Y para mucha gente este libro es para juicios. Y por eso viven peleándose. Viven inconformes dentro de la iglesia, porque creen que la idea de Dios al enviar su evangelio es para enjuiciar a lo que sea o a todos los que lleguen. No es el tiempo. La Biblia no es para eso, ni para señalar a nadie. La Biblia está enseñando el camino, está trazando el camino, aún hasta para cómo y quién es digno de juzgar. Porque esa es la idea. Esa es la idea de la Biblia. Y Juan, cuando entendió que no hubo nadie en el cielo, ni siquiera para ver el libro, y lo más terrible era de que el libro estaba en la mano del que estaba sentado en el trono. Pero ¿por qué no lo abría? Por eso le decía que ni Dios podía juzgar. Algo curioso, ¿verdad? Usted me va a preguntar, ¿pero por qué, hermano? Por eso, téngame paciencia. Como dijo el hermano Pancho, tenemos toda la noche, ¿verdad? Sí, o toda la hora. Aleluya. No se me duerman todavía. No hubo nadie en el cielo que fuera digno de abrir, ni siquiera de mirarlo. El Juan empezó a llorar porque llevaba la esperanza de que hubiera alguien que fuera digno de abrir ese libro. No sé si Juan entendía qué era lo que contenía el libro. No sé. Digamos que lo entendiera. Pero no vaya a creer usted que solamente es abrir el libro, sino que cuando se abre ese libro era cuando los juicios se empiecen a ejecutar. Es lo que contenía ese libro. No sé si Juan estaba sentido, dolido de los padecimientos que la humanidad le había causado a ese Juan. Por eso, como estaba de ansioso que hubiera alguien que abriera ese libro de juicios. Pero no había ninguno. Los 24 ancianos más bien se postraron para que ninguno de ellos se atreve a abrir el libro. Porque de repente uno de los, quizás hay primero anciano, segundo, no sé. Lo mejor que hicieron es postrarse. Miren lo que hacen los ancianos allá, hermano. Y nosotros nos levantamos la cabeza. Si ustedes no lo matan, yo lo hago, dice. Si ustedes no lo echan, yo me lo echo. ¿Verdad que así somos? Como la costumbre allá en Atitlán, una mujer una vez le cayó mal a su nuera. Y cuando su hijo andaba por el monte, y cuando el muchacho llegó a la casa y buscaba a su mujer, ¿y qué se hizo? Dijo a su mamá, me la eché. ¿Y por qué? Que me cae mal. Simplemente le caía mal y se la echó. Y muchos hermanos echan a los hermanos de la iglesia simplemente porque no les cae bien. ¿Verdad que sí? Amén. Aleluya. Oh. Porque desconocemos quién es el que tiene derecho. Pero lo más tremendo, no sabemos cómo y cuándo. ¿Será que el Señor está juzgando hoy a su iglesia? Corrigiendo a su iglesia, sí. Sí. Pero no juzgando ahora. Por eso, hermano, tenemos una esperanza todavía. No sé si usted me está entendiendo, hermano. ¿Usted quiere que lo echen ya de una vez ahorita? ¿Verdad que no? Tenme paciencia. Aleluya. Hasta para salir a predicar es difícil. Ya ve a un Jonás, hermano. ¿Qué paciencia es la de Dios? ¿Qué tal si Dios fuera como nosotros? Si Jonás no quiere, me levanto a otro. Pero qué paciencia lo hace a Jonás. Aunque sea en el vientre del pez, pero ahí lo está haciendo con paciencia, ¿verdad? Para todavía enviarlo a Nínive. Qué lindo nuestro Dios. ¿Por qué no lo dejó a Jonás de una vez ahí? Porque ya que estaba bonito ahí. Doble entierro de las aguas al vientre del pez. Ala. Y más muerto a tres. Tres veces muerto. Pero Dios misericordioso todavía resucita en el vientre del pez. Y todavía lo levanta el pez. Hasta lo vomita, hasta la mera playa, hermano. ¿Qué tal si lo llega a vomitar en la mera, en medio del mar? En la mera playa. ¿Cómo ves a mi Señor? ¿Cómo lo ves? ¡Oh! En cambio nosotros, hermano, de la noche a la mañana ya lo quitamos. Entonces Juan lloró porque no había nadie en el cielo que podía abrir el libro. Entonces alguien por ahí y dio. Pido la palabra, dijo uno de los ancianos. En la tierra están los evangélicos, que ellos sí la pueden abrir. Amén. No sé a qué iglesia vinieron a buscar, porque para ese tiempo todavía no estábamos nosotros. Quizás la puerta del cielo. No, la iglesia es la puerta del cielo. Y vino alguien a la tierra a buscar los púlpitos. ¿Cómo se llaman esos ancianos que están en las iglesias? No recuerdo el apellido que le ponen. Esos ancianos que solo saben quitar pastores. Juntos de ancianos le llaman. Y vino el ángel. Ustedes pueden abrir el libro, por favor, porque allá está llorando Juan, porque allá en el cielo buscaron, ni siquiera los cuatro seres vivientes se agacharon, se postraron los ancianos. Ellos no hacían nada, se escondieron la mano, se escondieron la frente, porque tenían miedo de repente que es invitado uno de ellos que no podían hacer juicio. Miren lo que hacen los ancianos allá, hermano. Y buscaron por toda la tierra, mucho menos, hermano. No hubo nadie. Absolutamente ni nadie. Les preguntaban, ¿podían ustedes abrir el libro sellado? ¿Cómo? ¿Qué libro? Decían los de la tierra. ¿Cuál libro? ¿No sabían nada? Lo único que sabían abrir ellos es el himnario. Aleluya. Y de repente los de la tierra opinaron. Mire, allá en el cementerio se enterró a mi tío. Ese es de los santos. Acabamos de celebrar su día de los santos. Eso debe ser el más santo que pueda abrir el libro. Y el ángel se fue a buscar debajo de la tierra. Ustedes santos. Y dice el Salmo 88, ahí no se acuerdan de saber, ni saben cantar. Ahí dice, ahí los muertos no cantan. Dice. Todavía estamos mejor que ellos. Nosotros cantamos corito, aunque sea de cumpleaños, pero todavía cantamos. Que los debajo de la tierra, ahí no se oye nada, pero ni violín. Nada. Y regresó el ángel para informarle a Juan. Ya fuimos a buscar debajo de la tierra. Ahí no salen. Sobre la tierra no hubo nadie. Ya fuimos por todos los cielos y nada. Y Dios sentado en el trono. ¿Por qué cree usted que Dios no podía juzgar? Yo me estoy asombrando, no sé si usted se está asombrando. Ni Dios podía juzgar. ¿Sabe por qué Dios no podía juzgar? Pelear con un gusano. Pelear con un gusano. Todavía gusano se mueve. Pelear con el polvo, tos me da, dirá Dios. Porque nosotros somos polvo, ¿verdad? Pero polvos picudos. Pleitista, religiosos. Por eso, y hay pasaje de eso, dice Génesis, el hombre es polvo. No podrá mi espíritu contender con el hombre. Ya ve pues, un semejante Dios soberano pelear con el hombre que ni siquiera ha podido dominar su mujer. Aleluya. ¿Verdad que sí, hermano? Si ni a la señora podemos dominar muchas veces. Y que queremos que ese gran Dios pelear con nosotros. No, no se puede. ¿Usted sabía que Satanás no va a pelear Dios con él? Decía el hermano Otto, un ángel que va de comisión por ahí, que lo va a agarrar de último. Dice. ¿Eso es verdad? A Satanás, no digamos usted. Gloria a Dios. Por eso, ahí tiene él el libro en sus manos. Pero está buscando a alguien que pueda abrir el libro. ¿Y sabe qué? ¿Quién va a poder hacer el libro? Usted me va a decir que es Cristo. Pero no el Cristo, sino dice Hechos 17:31. El hombre, dice. El hombre a quien él designó. Hombre a quien él designó, dándole fe que ese hombre va a juzgar al mundo. Hombre, la raíz de David. el linaje de David.
1: A la chucha, hombre.
0: Todavía David metido en el cielo.
1: En Cristo Jesús.
0: Que él va a juzgar.
1: Bueno.
0: Por eso les decía, ¿cómo va a juzgar Dios a la humanidad? Dios no va a juzgar a la humanidad como Dios. Dios va a juzgar a la humanidad como hombre. ¿Sabe por qué? Por eso esa es la gran tarea que Dios nos ha dejado a nosotros. Que nosotros somos hombres también. Y por eso Él, si alguien se levante en ese juicio, mira, Señor, por eso Dios no va a juzgar. Por eso va a ser Cristo hombre. Por eso el Señor nos ha dicho a nosotros: vencen como yo he vencido, como hombre. Si ustedes vencen como hombre, como yo, se van a sentar conmigo en mi trono, como yo vencí como hombre, me senté en el trono de mi Padre. Y el Señor va a enseñar su carnet, mira, su foto. Mira, soy hombre que pude vencer con la fuerza de mi Padre el mundo. Los voy a juzgar. Pero que yo les di la fuerza mía y de mi espíritu para que ustedes vencieran como yo.
1: Alá, hermano.
0: Ya ve, pues. Por eso Dios no va a juzgar al mundo, sino que Cristo, hombre. Entonces va a tener derecho. Yo fui hombre, lo vencí. Pero nosotros, hermano, es que yo soy tan débil. Pues lo mismo fui yo. Por eso dice Hebreo: Él padeció las mismísimas cosas, igual que todos nosotros. Fue tentado en todo, pero venció. Y nosotros venceremos, ya no en nuestro propio nombre, sino en el nombre de Jesucristo. Amén. Bueno, entonces nosotros queriendo juzgar ahora, hermano, no, hombre, tú no tienes derecho para juzgar ni tu propia nariz. Amén. ¿O tienes derecho? Ahora, si quieres juzgar tu nariz, pues aquí te presto yo una navaja. Gloria a Dios. Gracias a Dios, ¿verdad? Porque se la dejó todo al Hijo. Pero que Él va a juzgar con justicia. ¿Ya me entendieron? Entonces la iglesia nos debe dar de vergüenza, hermanos, de juzgar las cosas aquí en la iglesia. Por eso Pablo decía a la iglesia de Corinto: hermano, no les da vergüenza juzgar cosas mínimas dentro de la iglesia. Ustedes a veces van a los tribunales humanos. No les da vergüenza. ¿No sabían ustedes que nosotros vamos a juzgar a ángeles? ¿No saben los adúlteros, los fornicarios, los hechiceros, los mentirosos no heredarán el reino de Dios? ¿No saben? Y si lo sabes, ¿por qué gritas? ¿Por qué juzgas ahora? ¿Por qué te pones a veces hasta verde para juzgar? Amén. Si no nos pertenece juzgar las cosas de los hermanos ahora, las faltas de los hermanos. Hay un tribunal. Allí nos veremos. Nos veremos. Ojalá, ¿verdad? ¿Se está liberando o no?
2: Yo me estoy descargando. Al fin y al cabo, que nosotros no, a nosotros no nos pertenece juzgar, ni siquiera a nosotros mismos ahora. Aleluya. Aleluya. Aleluya. Con razón que hay hermanos que uno los ve tan mal y después en la noche pegan unas danzadas y uno se queda parado. ¿Y este ni vergüenza tiene? ¿Y usted qué le importa? ¿O te importa algo? ¿En qué? Dígame, ¿en qué? ¿En qué? Ah, sí, pues, hermano, pues, ¿en qué? ¿Verdad que somos tan metiches en asuntos que solo del que ya venció como hombre? Es asunto del que ya venció como hombre. Como hombre. No como creyente. Como hombre venció. Y traspasó los cielos, dice. Pero para traspasar los cielos hay que traspasar el infierno también. Pero sin las, ni las calles de nuestras ciudades a veces las traspasamos cuando llueve. ¿Verdad que sí? ¿Cómo, cómo estimamos los zapatitos? ¿Y juzgamos? Se quedó quieto la concurrencia. Bueno, pero por lo menos yo alabo a Dios. ¿Te atreverías tú a quitar a un hermano en la iglesia? Qué difícil. A mí me han dicho, mira hermano, le decía a un hermano una vez, mi hermano, ¿por qué ya no ha llegado a la iglesia? Si usted no quita esos sinvergüenzas, yo ya no voy, dijo. Y él no es sinvergüenza. Gloria a Dios. Mira hasta dónde hemos llegado nosotros. Como que si para eso nos llamó el Señor. Si nosotros nos llamó el Señor, nada más para que nos lavemos las manchas de nuestras almas, para poder estar sin mancha en la presencia de ese gran Señor. Aleluya. Oh, bendito Jesús, bendito Dios para siempre. Así que, ¿quién es competente hoy para juzgar? ¿Quién? Hermano, por eso ahora lo que nos resta a nosotros es predicar la palabra de Dios y que la obra lo hará Dios. Aleluya. La obra lo hará Dios por medio de su Espíritu Santo. Nosotros no podemos juzgar absolutamente nada. Aleluya. Vamos a agradecer a Dios. Ojalá que usted entendió la idea del mensaje. Amén. Solo Cristo tiene el derecho de juzgar, pero no ahora. Él no está juzgando a nadie ahora. Usted no me diga, hermano, pero tenemos que predicar. No. Estamos predicando. Tenemos que, estamos enseñando. Vamos a predicar, vamos a enseñar, vamos a pregonar, pero no podemos imponer. lo que se tiene que decir, lo que se tiene que predicar. Si se llama de enseñar, se tiene que aprender. Si es una enseñanza, es porque no se sabe. Porque no se puede enseñar una cosa que ya se sabe. Aleluya. Los hombres no saben vivir como hombres. Las mujeres no saben vivir como mujeres de Dios. Necesitamos ser enseñados. Y por eso Dios nos ha soportado a nosotros. Y por eso Dios no ha apartado de nosotros su misericordia. Mientras vivimos, mientras hay aliento de vida, hermano, aparta su vista de los hombres. Pon tu mirada hacia el juez. Pero que ese juez es tu amigo y quiere ser su amigo. Y es tu amigo, no lo va a juzgar a usted, porque es tu amigo, porque un amigo conoce a su amigo, su forma de ser, sus gustos, su vida, su hogar, su intimidad. Y así es Dios, si es nuestro amigo. El mundo no nos va a medir con lo que es el mundo, sino Dios, el que nos va a medir. Aleluya. Si en algo usted quiere juzgarse, diga de esta manera: Señor, sé que no soy perfecto. Sé que soy inútil, Señor, pero confiaré en ti. Esperaré en ti, Señor, porque solo tú harás que me cambie. Solo tú me puedes cambiar, Señor. Y quiero seguir esperando en ti. Esa bendición de ser cambiado. Y que al final, Señor, te veré en gloria. No como juez, sino como Rey y Señor y Dios y Padre. Aleluya. Gracias, Padre. Gracias, oh Dios, por tu palabra. Gracias, oh Jesucristo, porque tú has vencido para abrir el libro. Para abrir el libro. Padre bendito. Señor, gracias. Porque sé que tú vas a juzgar con justicia. Justicia, Señor. Oh Dios, Padre de misericordia, Padre de misericordia, solamente, Señor, te pido misericordia siempre, gracia sobre gracia, para seguir caminando en pos de ti. Llegar hasta la meta, Señor, quitando sobre mí las oposiciones, los estorbos, las ataduras, las manchas, para llegar a ser semejante a ti, Cristo Jesús. Oh Dios eterno. Gracias, Padre. Jesús, Padre bendito, Ayúdanos a entender tu palabra. Ayúdanos a comprender, Señor, para no juzgar a tiempo, ni antes de tiempo, Señor, sino esperar el día de tu venida, cuando vengas a juzgar las cosas. Pero que nos encontremos, o que me encuentre listo, Señor, para estar en pie delante de ti, Señor Jesucristo, para hallar misericordia y gracia.

que han pasado frente para visitándonos. Ellas están pidiendo oración. Ellas necesitan de Dios. Dicen que ellas se han quedado en Guatemala por amor a la palabra de Dios. Oh, qué lindo. Gracias, Señor Jesús. A nosotros se nos ha dado amor sin medida. Como que para no estar agradecido. Y no para venganza. Ni enjuiciar a nadie. Así es. Aleluya. Sí, Señor. Señor Jesús. Padre bendito. Que todas las barreras, lenguaje, idioma, cultura, alma, espíritu, Señor, en el nombre de Jesús, rompe esta barrera. Regenera, Padre Santo. Pone en su mente una mente transparente, una mente como el tuyo, mi Señor. Rompe las barreras, perfeccione su mente para entender a la voz de tu Espíritu, al lenguaje de tu Santo Espíritu. Sí. Oh, sí, Señor. Por favor, Señor. Oh, rompe las barreras. El lenguaje humano nos sea estorbo para no entender tu linda voz, tu linda palabra, esa voz dulce que edifica, que cambia las circunstancias adversas del alma. En el nombre de Jesús, rompemos toda barrera, todo muro que divide, en el nombre de Jesús. Señor, pon tu mano, abra su mente, abra sus labios para hablar, para entender de tu verdad, de tu palabra, Señor. En el nombre de Jesús, Señor, este siervo tuyo, hazlo siempre humilde. Hazlo siempre receptible a tu voz dulce, a tu voz grato, para aquellas almas que necesitan de ti, Señor. Usa su mente, su boca, su vida, en el nombre de Jesús. Recibe. Oh, Padre, quita las cargas pesadas. Quita, Señor, quita, Padre Santo, rompe el yugo, Señor, en el nombre de Jesús, en el nombre de Jesús. Padre, te alabo, porque hay quienes que te buscan, que te anhelan. Señor, yo no sé por cuál, pero yo sé, porque grande es tu misericordia. Señor, bendice esta mujer, bendícela, Señor Jesús. Mujer, recibe, recibe hoy esta libertad, este perdón, que trae gozo por Cristo Jesús. Todo señalamiento de tu familia se ha echado fuera. Que la sangre de Cristo es suficiente para limpiar. Aleluya. Gloria a Jesús. Sí, Señor. Solo tú puedes. Solo tú puedes, mi Señor. Recibe. Sí,

sentir esa mano, sentir esa fuerza sobre tu cabeza, porque para esto te trajo el Señor hasta acá. Aleluya. Oh, varón, acepta.

Dios va a abrir su santo cielo para ti. Sí, velo. El cielo abierto para ti.

apóyate en Él, defiéndate en Él, sáciate de Él, esas cargas pesadas, las luchas, muy pronto se acabarán, y dentro de ti brotará un gozo como río.

para ti. Lucha, no te detengas, lucha. Sigue siempre, anhele siempre. Anhela siempre las cosas de Dios. Dios será real en

Dios no mira la apariencia, Dios mira el corazón, la intención de tu corazón. Él va a premiar. Oh, gracias, Padre, en el nombre de Jesús. Gracias, Padre. Recibe fuerza, acepta esta fuerza. Hoy va a cambiar, empezará a cambiar, cambiará. Todo lo que ha sido difícil serán fáciles en Cristo Jesús.

recibe fuerza. Fuerza del cielo. Oh. Fuerza. El Señor ha traído fuerza para tu alma hoy. Sigue. Lo que estás viendo ahora no es lo que te tengo preparado. No es el mundo falso, engañoso, pero sigue firme, trayendo a tu memoria las cosas que están escondidas en Cristo Jesús para ti, Padre, en el nombre de Jesús. Yo sé que tú, Señor, has venido a bendecir, has venido a fortalecer en el nombre de Cristo Jesús. Aleluya. Bendice, Señor, esta mujer. Bendice su vientre, Padre. Ese temor que hay en tu corazón, mujer, recházala. Todo te saldrá bien. En el nombre de Jesús. Por cuanto me has buscado primero, dice el Señor, vas a ver, porque lo que dice su palabra. Aleluya. Gracias, Jesús. Gracias, Padre. Aleluya. Gloria a Jesús. Aleluya. Bendito Jesús. Dios me lo bendiga a todos en esta tarde. Pueden pasar a sus lugares. Aleluya. Pongámonos de aquí un momento, hermano. Yo sé que la bendición de Dios ha llegado a tu vida. Por eso dice la palabra, que lo que enriquece es la bendición de Dios. Y si tú viniste a recibir, viniste a enriquecerte. Y la riqueza que no te la podrá quitar nadie. Porque el autor de esa riqueza se llama Jesucristo. Jesucristo prometió. Y Él lo cumple. Bendito sea su nombre. Tú no eres pobre.

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2: Nuestros ojos trabajan sin cesar, exploran constantemente nuestro entorno, nos advierten de peligros y nos permiten contemplar un mundo lleno de formas y colores. Pero la producción de buenas imágenes útiles para el cerebro no es un proceso tan simple. La iluminación, por ejemplo, debe ser la correcta. Para que también podamos percibir luces débiles por la noche y no quedemos completamente deslumbrados durante el día, un músculo llamado iris regula la cantidad de luz que entra en el ojo. Cuando se contrae, el diámetro de las pupilas es solo de 2 milímetros. Cuando se dilata, llega hasta 8 milímetros. El color del iris está determinado por la cantidad de melanina, que define el color de la piel. Un iris más oscuro ofrece una mayor protección contra los rayos ultravioleta y reduce la sensibilidad del ojo. El siguiente aspecto es el foco o nitidez. El cristalino del ojo es una estructura de proteína transparente y gelatinosa que enfoca los rayos de luz y los proyecta sobre la retina. Los músculos ciliares estiran o curvan el cristalino para modificar la convexidad y enfocar a diferentes distancias. Cuanto más enfocados llegan los rayos a la retina, más nítida es la imagen. En la zona de la mancha amarilla o mácula lútea se concentra la mayor densidad de células fotosensibles, por lo que allí vemos con especial nitidez. Pero estas células fotorreceptoras no son todas iguales. Los bastones son muy sensibles a la luz, mientras que los conos son de tres tipos y se activan según las diferentes longitudes de onda. El nervio óptico transmite al cerebro impulsos de más de 100 millones de células receptoras, que se ven desbordadas cuando las cosas se mueven con mucha rapidez. Por eso los ojos pueden girar muy bien en todas las direcciones para seguir objetos en movimiento. Al final del proceso, el cerebro recibe dos imágenes diferentes suministradas por cada ojo. La corteza visual, ubicada en la parte posterior del cerebro, transforma este sinfín de información en un mundo colorido y tridimensional. Las glándulas lacrimales humedecen constantemente nuestros ojos con un fluido salado para que puedan moverse y a la vez eliminan partículas molestas. Además, las lágrimas también permiten que los ojos revelen su costado más emocional.
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7: Palabra de Dios. Esperando siempre la misericordia, porque nos damos cuenta que es difícil predicar. Amén. Para mí es difícil predicar porque tenemos que decir lo que Dios dice y tenemos que pensar como Él piensa. Y usted también tiene que tener el hambre y la disposición a esa palabra para que esa palabra sea real y efectiva en nuestra vida. Es increíble cómo la palabra pura también se diluye o se disipa cuando no hay un corazón dispuesto a recibir, cuando no hay un corazón interesado para recibirlo. Espero que su corazón se interesa para recibir el mensaje. Vamos a orar una vez más porque es muy importante orar, porque nosotros reconocemos que somos carnales y la palabra es espíritu, pero que Dios tenga misericordia de nosotros, de que adquiramos el corazón sensible a la palabra. Padre, gracias una vez más por este momento, por este nuevo día. Gracias por traernos, gracias por darnos la vida y el privilegio de escuchar tu palabra y de estar delante de tu presencia. Señor, denos el corazón dócil, sensible, Señor. Abra cada mente, denos entendimiento, Señor, para que tu palabra tenga cabida en nosotros, en nuestro corazón. Bendiga a cada joven, Señor. Bendiga su mente, su corazón. Reprenda toda distracción de la mente, todos los deseos de la carne, Señor, sean echados fuera, y que tengamos un cuerpo dispuesto. Quita todo cansancio, Señor. Te lo pido, Padre, en esta hora, en el nombre glorioso de Cristo Jesús. Amén. Puede levantar su mano al cielo y saludar a Cristo, que nos dé espíritu sensible, deseoso, porque es la única forma. El evangelio no se hace, sino que se da, y solo uno tiene que anhelarlo, desearlo, y cuando la oye, la abraza, la sustente con su vida, porque el evangelio también, hay momentos que el evangelio no tiene poder para salvar al hombre, porque como ese espíritu conoce la mente del hombre, que los hombres solo invocan a Dios cuando lo necesitan, no como una prioridad en la vida. Ojalá que pudiéramos decir, sin Cristo no podemos o no puedo vivir. ¿Cuántos ya tienen esa vida de que no pueden vivir sin Cristo? Y los saludo a todos porque han hecho el esfuerzo de venir, y eso es un buen principio, buen comienzo, buena costumbre. Pero es muy importante que usted tome interés de la palabra de Dios. Es muy importante. Por eso decíamos que deja por un momento al novio, a la novia, dedícase a la palabra de Dios, para que así Dios se compadece de nosotros. Porque hay conducta requerida por el evangelio. Usted no tiene que copiar, dejarse llevar por lo que dice tu amigo, tu compañero. Usted tiene que darse a la palabra de Dios para que nuestra estadía en este lugar sea de provecho eterno. Amén. En esta ocasión, ayer ya no pude llegar a este texto porque era demasiado, y todavía no estamos encendidos, preparados para esta palabra, Es muy sencilla, pero ¿sabe por qué digo sencilla? Porque es difícil la palabra escrita en este libro traducirlo exactamente a la necesidad del humano y que domine la carne, que domine al humano. Amén, porque la palabra evangélica religiosa solo motivación no dura, no permanece, no cambia, no transforma. Pero cuando miramos el evangelio tal como lo escribe, como lo describe la Biblia, entonces conoceremos el evangelio y entonces también seremos salvos. ¿Cuántos quieren ser salvos? Así como dice aquel himno, quiero ser libre de toda maldad, tan solo hay poder en mi Jesús. Amén. Libre de toda tentación, de todo mal. Y sí es poderoso el evangelio. ¿Cuántos creen que es poderoso el evangelio? Pues en este momento vamos a leer el capítulo 1 del libro de Colosenses. Este libro es una carta muy interesante donde Dios, antes de leerlo, quiero que me escuche la introducción. Este libro es el libro donde Dios revela a Jesús como a Jesús el hombre, como el Dios único, la divinidad del Dios, este libro. Por eso tenemos que ponerle atención a este libro, porque dice cosas que yo digo que son sencillas, porque es difícil traducirlo en la palabra más correcta, porque uno puede leer este libro casi solo como ni siquiera de trámite, solo es un relleno. Pero cuando leemos, cuando Dios nos revela el contenido de este libro, en verdad tenemos que tomar los principios. Cuando digo los principios, son conductas, por ejemplo, la conducta de la gente del Antiguo Testamento. Saludaban a todo, bendecían a todo, porque tenían una conducta místico. Un místico es que tiene toda su esperanza en el porvenir, no en las cosas presentes. En cambio, nosotros nos desgastamos, nos gastamos o nos perdemos buscando cosas de esta vida, cosas temporales. Todo lo que usted mira, todo es temporal. Todo es temporal. Y por eso no tenemos la conducta mística. Ver o ir a un místico cae mal si solamente cree, supone que así es el evangelio. Pero un místico de verdad actúa y tiene conducta de esperanza. Esa conducta es la que tiene que tener el místico. Y el místico siempre ora, porque sabe que solo en Dios está su fuerza, su futuro. Por eso le pusimos a este, porque cuando decíamos ayer, por eso no terminé el mensaje, cuando decimos Cristo, nuestra esperanza no es un objeto, no es lo último que queda de donde agarrarse. Porque no va a existir tal salvación en la, con la esperanza en Cristo si vivir como vivimos hoy. La esperanza, porque aquí dice claramente, es increíble cómo yo sin saber, porque he estado enfermo, le comentaba a los pastores ahorita, no he leído la Biblia más de 5 semanas, o 6 semanas. Amén. Pero estando en el lecho de dolor, me vino el nombre, porque yo no podía ni levantarme, ni comer. No comí casi nada los 5 semanas. Entonces me surgió la idea de que ahora sí, no hay más que confiar en Cristo. Entonces ahí es donde realmente significa Cristo nuestra esperanza, pero con una conducta dedicado a Cristo nada más. Y no estoy diciendo que no hay que trabajar, que no hay que enamorarse, que no. Todo eso es cuestión de humano, pero no hay que apartar en ningún momento en nuestra mente, en nuestro corazón, de un, solo permíteme usar la palabra noviazgo, porque casi es imborrable eso, ¿verdad? Pero nunca hay que apartar la mente, porque si no usted ya no tiene esperanza. Porque no es una esperanza muerta, que usted puede vivir como quiera, como tienes por esperanza a Jesús, que Él sí lo va a levantar. No lo va a levantar en ningún momento. Entonces la esperanza adquiere o se requiere una conducta de confiar, de depender en Dios. Amén. Porque si no, ya no es esperanza. Y nunca esa esperanza va a llegar a ser la esperanza para uno, para vida eterna, sino que hay que darse, y eso es lo que requiere Dios para cada uno de nosotros. Tenemos que dejar de hacer lo que hemos hecho hasta ayer. Hoy vamos a ser diferente. Amén. Vamos a leer una serie de versículos. Es que es impresionante. Me da ganas, me da gusto, me da deseo de hablar versículo por versículo, pero que es imposible. Amén. Por ejemplo, empieza el capítulo 1, no en el 1, sino que en el 15, dice: Él es la imagen del Dios invisible, el primogénito de toda la creación. Imagínense ver a un Cristo, a un Jesús. Porque lo que estaba indicando Pablo, no el Cristo glorioso, sino el Jesús que caminaba en las calles de Jerusalén. Y que Pablo se atreve a decir que Él es la imagen del Dios invisible. Gracias por ese aplauso, porque el hermano, es que para mí, cuando yo veo este libro, es una de las cartas más elevadas, más sublime de la Biblia, Colosenses. Porque imagínense, diviniza al hombre y lo que contiene el hombre, porque nosotros somos o estamos representados en Jesús. Por eso, perdonen mi forma de decir, pero eso es lo que a mí me gusta. Me gusta porque me gusta hablar claro, pues. Imagínense que somos representados en Jesús con la cara que tenemos. Me gusta decir eso porque a veces cuando uno es aparentemente respetuoso o que usa mucha la ética, pero eso casi no dice nada porque a saber quién dijo y saber qué dijo y a quién le dijo. A mí no me gusta hablar así. Porque es cierto lo que digo. Porque, hermano, usted se ha maldecido muchas veces. ¿Sí? A veces le ha dado ganas de matarse. Entonces, ¿cómo no admirar, pues, que en Jesús también de alguna manera representamos la divinidad de Jesús? Eso es lo maravilloso del Evangelio. Amén. Aunque no es automático. Porque esta imagen se va adquiriendo cuando uno se da o se deja. No sé si yo estaba leyendo ya. Ah, sí. Pero ahí no era la cosa, solo quería mencionarles eso. Qué impresionante que yo soy divino. Como tú no te alegraste que decía que de alguna manera tenemos divinidad representado en Jesús cuando somos humanos. Por eso el deleite de la vida en Jesús es que usted es hombre, es humano, feo. No me refiero a la cara, sino que tu comportamiento feo, pues. Pero más sin embargo, cuando uno entiende, por eso uno deja de ser tonto, simple. Ahí es donde el hombre automáticamente se hace místico, pero no místico barato, sino porque hay un verso que escribe Juan. El que conoce a Dios, el que tiene esperanza en Él, el que tiene esperanza en Jesús, dice Juan, se guarda a sí mismo. Y ese guardarse a sí mismo, de repente lo empiezan a ver la gente sin la intención de desear que lo vea la gente, sino que el reflejo de la gloria de guardarse por la esperanza en Jesús hace ahí sí, sin querer uno brilla. Uno reluce la imagen de Cristo. No te esfuerces a hacerte como Cristo, guardar la apariencia, no. Hacerse como Cristo es confiar en Él, hacer lo que Él te dice. Ese es todo el secreto del Evangelio. No hay otra cosa, no hay otra fórmula, no hay otra manera. ¿Cómo ser o llegar a ser la imagen del Cristo? Así como Él fue, ¿sabe por qué fue? Porque lo vio Pablo en término humano, que era la revelación de la del Dios invisible. Es increíble ver a Jesús caminando en las calles de Jerusalén. Uno tiene que ser demasiado loco para decir, ahí va el Dios invisible, pero que hoy se hizo visible. Mire la magnitud de apariencia o de imagen que adquirió Jesús solo por hablar la palabra del Padre. Esa es la ventaja de hacer místico en este tiempo. Porque dice, a mí me impactó una palabra, le voy a leer, dice, porque dice el versículo 37, perdone que solo estoy explicando, dice, a estos Dios ha querido dar a conocer cuáles son las riquezas de la gloria de este misterio entre las naciones. Entonces, cuando yo leí esto, entre las naciones, dice, ¿qué nos da a entender esto? Quiere decir que la iglesia, o sea que todas las naciones, no es iglesia. Para que diga entre las naciones, tiene que ser un grupo de gente. A saber quiénes son, ojalá que seamos nosotros. ¿Cuántos quieren ser entre las naciones? ¿O cuántos quieren manifestar la gloria de Dios? ¿O la gloria del misterio de Dios? Ojalá que no haya un diablo que le habla mal del evangelio a usted, porque la gente vive hablando mal de la gente o de nuestros hermanos. ¿Y usted pone atención? Ojalá que no haya alguien de ese espíritu que envenena tu mente, porque si no, tú ya no serías la gloria. Porque el misterio es este. ¿Por qué lo digo? Porque qué triste es que solamente estés solo en este evento, solo en esta reunión. Y de aquí a un año ya no eres nada. Porque muchos se han apartado y muchos se van a apartar porque no entendieron la gloria del misterio. Porque para mí es un misterio que tú dejaste por una semana el estudio y todavía consiguió dinero para venir. Alguien dirá, y ¿por qué? ¿Y qué? ¿Qué hay de bueno ahí? Eso es misterio. Pero que tú lo amas, lo entiendes, lo quieres y lo requieres. Misterio. Dice misterio que en otros siglos, en otras edades, no se dio a conocer, dice. Leamos mejor para que usted vea con sus propios ojos lo que está en la Biblia. ¿De dónde vamos a empezar a leer? Porque todo está bonito. Aleluya. Amén. Leamos desde el versículo 21 en adelante. A vosotros también, aunque en otro tiempo estabais apartados y erais enemigos por tener la mente ocupada en las malas obras, dice, ahora os ha reconciliado en su cuerpo físico. Mire, es una locura eso, que dice la Biblia que Jesús nos reconcilió con su cuerpo físico, dice. Misterio, ¿verdad? O en su cuerpo físico, por medio de la muerte. Otra cosa que nadie desea. ¿Cuántos quieren morir? Pero ahí nos dio vida Jesús con su muerte. ¡Aleluya! Dice, en su cuerpo físico por medio de la muerte, para presentaros santos, sin mancha e irreprensible delante de él. Misterio, misterio. Sí. por cuanto permanecéis. Esa es la clave. Ahora, si usted no permanece, entonces no hay ese tipo de vida. Amén. Por cuanto, versículo 23, por cuanto permanecéis fundados y firmes en la fe, sin ser removidos de la esperanza del Evangelio que habéis oído, el cual ha sido predicado en toda la creación debajo del cielo. Así que por eso no necesitamos radio, televisión, porque la palabra de Dios corre en toda la creación, dice. ¿Lo está viendo? ¿Lo está oyendo? Pero ponga atención, porque es bien profundo, pero bien sencillo, pues. De este evangelio yo, Pablo, llegué a ser ministro. Ahora me gozo en lo que padezco por vosotros, y completo en mi propia carne lo que falta de las tribulaciones de Cristo a favor de su cuerpo, que es la iglesia. Qué terrible. ¿Sabe por qué digo terrible eso? Porque un evangelio tiene que ser o que procede de un hombre procesado, no un simple hablador. Son detalles que tenemos que ver también para conformar una fe puesto en estos detalles, en estas cosas, porque la fe no es una sola palabra. Por ejemplo, hablaba yo con pastores la semana pasada, fui a hacer un mandado en un lugar. Dice la Biblia, hasta que todos lleguemos a la unidad de la fe. Entonces, pero yo les preguntaba, ¿cuál fe? Si todo el mundo tiene fe. Entonces, la fe tiene su explicación, tiene su cuerpo, cómo es. Y eso es más o menos lo que vamos a hablar en estos mensajes. Amén. ¿Dónde estamos? De ella llegué a ser ministro según el oficio divino que Dios me dio a vuestro favor, para dar pleno cumplimiento a la palabra de Dios, el misterio de Dios que había estado oculto desde los siglos y generaciones, pero que ahora ha sido revelado a sus santos. Quiere decir que son ustedes. A ustedes. A estos Dios. Oyen pues, a estos. Ojalá que ahí sí. Ojalá que seamos nosotros, ¿verdad? A estos Dios ha querido dar a conocer cuáles son las riquezas de la gloria de este misterio entre las naciones, el cual es Cristo en vosotros, la esperanza de gloria. A Él anunciamos nosotros, amonestando a todo hombre y enseñando a todo hombre con toda sabiduría. Hasta ahí nomás. Damos gracias al Señor por su palabra. Señor, gracias por tu palabra. Gracias por tu mensaje. Señor, te pido una vez más que abra mi entendimiento para poder entender tu palabra. Gloriosa palabra. En el nombre de Cristo Jesús. Amén. Pueden sentarse, porque pueden sentarse. Gracias. Y los que no tienen dónde, pues Que el Señor le dé la fuerza para estar de pie y para estar. Es que es un pasaje para mí aparentemente sencilla, pero explicarlo es un poco difícil. ¿Sabe qué cosa lo que me impacta? Que la esperanza es el motivador, así como la fe también, pero la esperanza motiva al creyente para adquirir, aunque la Biblia ya describe, por ejemplo, lo de Cristo, pues, es la imagen del Dios invisible. Esa parte de la Biblia, y todavía dice, el primogénito de toda la creación. Hermano, entonces, solo con esto nos derriba todo o nos excluye todo, porque nosotros los humanos tenemos a nuestros líderes, tenemos a nuestros, o queremos ser admirados, o tenemos a quien admirar. Tenemos a nuestros campeones, hasta tenemos nuestros equipos. ¿De qué equipo es usted? Qué vergüenza tener equipo. ¿Sabe por qué? Porque uno quiere ser como él, como aquel, como aquellos. Pero la Biblia dice que Jesús es el primogénito de toda la creación. Entonces ahí está siguiendo a su campeón, y cuando se da cuenta que el primogénito de toda la creación es Jesús, por eso marca un principio interesante al oír que él es el primogénito de toda la creación, incluyendo las estrellas, incluyendo las flores. Por ejemplo, cuando alguien admira una flor, qué hermosa eres. Es que él iba a decir, es que él. Él. Yo no. No yo. Pero estas palabritas hay que interpretarlas. Por ejemplo, comentaba yo, en mi enfermedad no lo estoy divinizando, pero me dio cosas Dios. Me dio un coro así chiquitío. Lástima que mi voz en ese momento no se oía. Lo pude grabar, pero quise cantar, pero todavía no merecemos. Hasta que entendamos el Evangelio, porque dice, no hay cosa, qué cosa más grande que hay en el cielo, dice, que el Espíritu Santo. Pero y cuando uno de nosotros ha apreciado al Espíritu Santo, levanten la mano los que han sido bautizados en el Espíritu Santo. Oh, qué bueno, pero muy poco. ¿Por qué? Porque tenemos admiración. A veces hasta nos ponemos bravos cuando nuestros padres nos regaña, nos limita, nos rebelamos. Por eso tenemos admiración a las cosas, a la fama, a la preparación. Y si nosotros no entendemos, yo le explicaba a los pastores, la única palabra que me inquietó, porque yo sé que el Espíritu Santo no tiene comparación, pero la palabra que me inquietó era arriba. ¿Qué cosa más grande que hay arriba? Dice. Arriba. ¿Por qué no dijo en el cielo? Por eso estas palabras hacen que uno interroga, analiza, Y eso es exactamente lo que leo yo en la Biblia. Si uno no analiza las cosas, por ejemplo, ese caso. Ah, entonces entendí que hay división de esfera. Y Dios, por su favor, por su misericordia, tuvo que derivar al Espíritu Santo de sí, porque el Espíritu Santo es parte de Dios. Uno solo. Entonces Dios tuvo que, solo para que entiendan el espíritu de esta, de este libro de Colosenses, porque hay descripciones que, por ejemplo, el cuerpo físico de Cristo. Si usted no valora eso, pero lo que describe Pablo ahí, que allí nosotros fuimos reconciliados. Pero no está hablando del cuerpo de Cristo, que es la iglesia, sino que el cuerpo de Jesús, que es el Jesús hombre, el Hijo de María. Aquí no hay mucha men porque está difícil. Pero Dios lo que hizo del Espíritu Santo, bueno, no me queda otra cosa que tenés que ir a acompañar aún a las estrellas. Entonces bajó el Espíritu Santo en las esferas donde están las estrellas, lo sacó de lo celeste, eterno, lo sacó y lo puso donde, porque eso fue lo que yo entendí, donde nosotros no podemos poner nuestra mirada ni engrandecer ninguna cosa de la tierra. Porque muchos de los jóvenes se quieren matar hasta por una novia. Si no me quieres, me voy a matar. Porque ahí ya te confundiste. Lo triste es que lleves Biblia. Amén. Pero eso fue lo que entendí, que no nos deja margen de adorar, de amar todo lo que está, porque hay una esfera celeste intermedio, que es donde está, están los ángeles trabajando, y también el Espíritu Santo, desde ahí empieza su función a la tierra. Pero la idea que yo adquirí, que no da margen de amar las cosas por más. Ahí no existe perla, hermosura de perla. Porque eso fue lo que echó a perder a Luzbel, porque habitaba entre perlas, piedras preciosas. Porque él se creyó. Entonces, por eso no creo que sea casualidad que me dieran esta palabra, pero yo lo interpreté. Porque uno solo asocia con todo. Y por eso, para poner a un ministro en la tierra, Dios tiene que procesar a ese ministro para que sea un ministro de la palabra de Dios de verdad. Imagínense que Pablo llegara a decir, esto lo digo yo. Es porque sabe cuándo es la palabra de Dios, cuándo es la mente de él. Pero para tener esa habilidad, no es habilidad, ese poder, por el proceso que llevó la vida de ese ser humano para que dé a conocer cuál es, según dice él, cuál es la riqueza y la gloria de este misterio. Misterio. Por eso el ministerio es lo mismo que misterio. ¿Sabe por qué misterio? ¿O por qué misterio es ministerio? Porque, por ejemplo, hasta María le refutó a Moisés, porque ella decía, si a nosotros también nos habla Dios.
8: no solo a ustedes. Ella no sabía que Dios se le revelaba a Aarón por causa de Moisés. Él creía que era él, que él también podía. Por eso, misterio es este. ¿Por qué solo él? ¿Y por qué él? Es como cuando la mujer pregunta, ¿y por qué solo el hombre manda? ¿Y por qué yo no también? ¿Acaso yo no somos iguales? Por eso, ¿cómo está el mundo hoy? Vaya que se liberó Estados Unidos porque iba a quedar un hombre, una mujer. Porque, hermano, ¿sabe? Y no lo digo solo por los que vienen de Estados Unidos, lo digo por todos ustedes, porque no saben que Estados Unidos realmente es una nación que hace que, por eso México está asustado, porque ya no le compra a Estados Unidos, ya se acabó México. Entonces, es la potencia que compra. Pero si hubiera quedado la mujer, esa mujer, es que la mujer sabe hablar, tiene un poco de idea, pero no tiene la capacidad de dominar los ambientes. Así que no lo digo porque no quiero mujer. Malayan las dos, tres dirá. Perdonen esa. No sé cómo. Pero hablando de parte de Dios, ¿me entienden? Hablando de parte de Dios, hay un orden. Entonces, por eso, los misterios que nos echan a perder porque no entendemos. Yo también puedo ser profeta, yo también puedo ser apóstol. Claro que hasta un sapo puede ser apóstol cuando Dios lo llama con un ministerio. Por eso el orden que usa Dios para llegar a tener una persona, una identidad divina. Solo someterse a la descripción de la palabra. Me dijo un doctor que lo visité hoy en mi enfermedad. ¿Es usted de las personas que cumple tomar su medicina? Me dijo, sí, le dije. ¿Seguro? Sí. A veces me olvida, pero es rara vez. Pero sí, me someto a la medicina.

todo tiene que tener temor, amar la palabra, haber sometido a los principios de la demanda bíblico. Aleluya. No sé si alguien me está entendiendo. Porque todo es en Cristo Jesús. Por ejemplo, Romanos habla del bautismo. ¿Qué operación es? ¿Cuántos son bautizados? Y si usted no, bueno, pero bautizado solo de idea. Porque si usted fuera realmente bautizado en agua, aparte del bautismo en el Espíritu Santo, solo el bautismo en agua da el poder al creyente de vencer, de haber vencido la muerte. Interpretemos eso de esta manera, porque el Evangelio, su proyección es producir vida, producir conocimiento. Ese es el propósito del Evangelio. El Evangelio no es para refutar, ni para discutir, ni para golpearse unos a otros con el Evangelio. El Evangelio es para producir poder, poder, pero no poder de sanar, sino que poder de dominio y dominar los ambientes. Otra vez el... Cuando la cosa se pone bonito. Téngame paciencia. Imagínense que este es un aparatito viejito ya. Pero como es lo único que tenemos, o al único que tenemos, todo el Evangelio es que produzca en usted la capacidad de ver y de hablar y de vencer todas las cosas, sea pecado, sea sociedad, sea política. ¿Por qué creen ustedes que puedo yo hablar de la política sin haber estudiado? Porque entiendo que la Biblia proyecta sobre todo. Amén. Entonces, cuando usted adquiere esa capacidad, y no es porque usted sea importante o poderoso, es el resultado que hace o que da la palabra cuando uno se someta. Perdone que... Aleluya. Perdone, hermano. Es lo que vamos a enfatizar, porque cuando Cristo, por ejemplo, hablando de la muerte de Cristo, ¿cuántos se imaginan que la muerte? Porque alguno puede imaginar que Jesús, como Jesús era profeta, era divino, era hijo de Dios, tal vez tenía anestesiado su mano. No, estaba riendo, ¿no? Jesús, cuando le estaban clavando sus manos, gritaba, gemía. Tenía que padecer, y no por su voluntad, ni para sí mismo, lo hizo para que usted no pasara por esos caminos, por esos padecimientos. Y no estoy hablando de un víctima. Jesús no fue víctima. Él pagó, dice. Pagó el precio para que tú no pasaras por ahí. Y cuando hablamos de víctima,

encima empezamos a llorar y un ratito y después nada. No, tenemos que ver la muerte de Jesús como, por eso el oficio sacerdotal de Jesús fue a esa dimensión, oficio sacerdotal, donde usted tiene que pasar por ahí, pero no para morir, sino que tomar esos actos y hacerlo para usted. Por ejemplo, les voy a leer Romano, que yo ya prediqué sobre eso, pero cabe decirlo una vez más, pero unos puntos interesantes. Amén. A ver si logro conectarme allí. Dice el capítulo 6 de Romanos. ¿La tienen? ¿Qué pues diremos? ¿Permaneceremos en el pecado para que abunde la gracia? De ninguna manera. Porque los que hemos muerto al pecado, ¿cómo viviremos todavía en él? ¿Ignoráis que todos los que fuimos bautizados en Jesús, fuimos bautizados en su muerte? Imagínense el bautismo, solo el bautismo, ocurre tres cosas ya en el creyente, que Jesús lo padeció literalmente, porque Jesús lo mataron o murió y lo sepultaron, porque también habla, y cuando resucitó, nos resucitó juntamente con él, dice. Dos, es lo que ocurre en el bautismo. Ojalá que no lo estoy enredando, pero lo voy a ordenar. Murió, pero dice el versículo 2, cuando nosotros morimos en él, ¿cuándo fue que morimos? En el bautismo. Pero dice, ¿cómo pues volveremos o viviremos todavía en el pecado? Entonces da por hecho cuando uno se bautiza, no, creen en Jesús. Está muriendo juntamente con Jesús. Entonces uno tiene que traer a su mente, si uno ha creído en Cristo, tiene que considerarse muerto. Pero lo más hermoso es que esto sucedió tres en una sola cosa. Creyó y te bautizaste. Y cuando te saliste del agua, resucitaste. Tres poderes. Entonces murió, pero es impresionante. Lástima que mi garganta me traiciona. Porque sucede tres cosas. Cuando usted creyó o cree en Jesús, muere automáticamente. Pero si creyó de verdad. Y si se bautiza, lo están sepultando. Y cuando lo sacan del agua, ya eres resucitado, pero ya es una vida. O sea que aquí te moriste, pero feo, pecador. Pero al bautizar, me voy a adelantar un poco, al bautizar, resucita ya no como el feo pecador condenado, sino que una vida de novedad, una vida nueva. Esa es la razón. Oí, pues, esa es la razón para que usted tiene que seguir los pasos del evangelio. Muerto, sepultado, resucitado. Y ahí es donde se traduce ya en una conducta que le estamos llamando esperanza. Si alguien te preguntara, ¿para qué te bautizas?
es que yo ya estoy muerto y me tengo que sepultar, porque si no me sepulto, voy a podrirme y voy a oler mal. Por eso los creyentes que caen, ya no se aguanta su vida, porque no se sepultaron. Y a lo mejor se bautizaron en una religión y se quedaron sepultados de una vez. Porque lo que hace Dios de nosotros, esta es tu vida fea, pero crees en mí, sí, entonces vas a morir, porque esa vida fea no sirve para ti. Lo vamos a sepultar, bueno. Pero de garantía te doy que nos vamos a levantar junto con usted. Entonces te doy una vida que ya no le luce. Por eso hay que ya no le luce vivir como antes. Esa es la razón que usted tiene que cambiar, porque ya aceptó a Jesús, te estás muerto. Bueno, pero el punto, le van a comprar la ropa que su papá puede comprar. Eso se llama esperanza. Lo que el papá diga, lo que el papá manda, lo que el papá compra, lo que el papá puede. Y ahí es donde el joven, la señorita se mira inútil, que no tiene voz, que no tiene mando, como que si fuera embobada, ¿no? Como. Pero no es boba, sino que tiene esperanza, porque espera de alguien que le dé todo lo que compete en esta vida. Por ejemplo, en el Antiguo Testamento, los requisitos es para ir a la guerra. El general interroga, pregunta, ¿hay alguien aquí que tenga miedo? Dice, porque los miedosos hacen que el pueblo retroceda. ¿Y alguien aquí que acaba de casarse? Dice, hasta respeta eso. Entonces quiere decir que cuando uno se casa, divide su mente. ¿Qué cosa? Todos lo regresan. Y hay alguien que acaba de construir casa. Amén. Dice, bueno, fuera. Porque no va a ser que otro estrene tu casa, le dice. Y también le dicen a la mujer, no vaya que otro estrene a tu mujer. Le dice, es que cosa. Es increíble, la Biblia a veces lo hace chiste, hermano. Entonces uno tiene que tener fijado su mente en el objetivo. Por eso usted no puede jugar su vida. Usted tiene defecto, eso es irremediable. Como humano tenemos defecto. Pero por eso uno confía más en Dios, porque uno es defectuoso. El que no se siente defectuoso no puede confiar totalmente en Dios, y ese es el que no tiene esperanza. Porque esperanza no es poner en alguien, eso sí me va a dar, ese es buen cuate. No, Jesús no es buen cuate. Si usted no sigue los pasos que Él marcó para la salvación, ahí es donde la palabra dice, allí sí funciona la palabra que dice, para Dios no hay acepción de persona. Ahora sí, para entrar en un templo no hay acepción, sea lo que sea usted. Pero ya en la práctica, allí no hay acepción de persona. Contaba un predicador un día que casualmente invitó a un predicador a su iglesia.
Amén. Y casualmente llegó el gobernador.

0: gobernador de la ciudad a su iglesia. Él subió corriendo al predicador: cuidado que no digas palabras duras porque aquí tenemos la visita del gobernador. Peor le salió en ese momento. Peor, porque el predicador no tenía que evadir el mensaje. Y dijo: uno, aunque sea el gobernador, si no acata la palabra de Dios, se muere como cualquier... Y dijo algo más feo: como cualquier adúltero, como cualquier... Porque, hermano, porque es sometimiento a la palabra que Dios puso. Y eso es lo que está describiendo. Porque hay una grandeza en esa, por adquirir esa condición o esa posición. Y lo tremendo es que, así como Pablo habla de Cristo, que es la imagen. Imagínense, no sé si está pensando. Es la imagen del Dios. Y más adelante dice que es la deidad de Dios, la divinidad de Dios, el mismo Jesús, el golpeado, el despreciado, el maltratado, y al fin lo mataron. Pero peor quedó la gente porque Jesús resucitó. Resucitó y ascendió al cielo solo por llevar los pasos enmarcados en la Biblia. Eso es lo que creo yo, lo que quiere decir la Biblia, o sea, traduciendo de una manera su efecto, pues. El efecto de Colosenses, aparte de que habla de divinidad, pero su efecto. Por eso pone de ejemplo la muerte de Jesús, el cuerpo físico de Jesús. No sé si acepta usted que en el cuerpo físico de Jesús usted fue reconciliado con Dios. Pero eso es para mí, hermano, hasta... Se me quedaron cortos las palabras porque me quedé mudo hoy, porque no sé qué más digo. Amén. Pero como dice él, Pablo, la mente ocupada en las malas obras. No quiere decir que es cuestión de mente, por eso tiene que renovar la mente. Renovar la mente, hermano, no es somatar la cabeza, no. Renovar la mente es traer la palabra. Traer la palabra y hacerla suya, la palabra. Y cuando tú haces suya la palabra, entonces actúas. La gente te puede quedar viendo, porque es lo que no queremos. Lo que nosotros queremos es ser aceptado, ser amado, ser abrazado. No. Dios no nos llamó para ser amados por el mundo. Dios nos llamó para salvarnos del mundo. Porque ya lo dijo Pablo, que cuando usted entiende dice Pablo, el misterio, ahí es donde cabe, pues, que solo un grupo entre las naciones se van a salvar. Hay algunos temas que sí, la Biblia lo dice también. Por ejemplo, hay que ser amigo de todos. Pero cuando uno ya tiene la capacidad del ropaje, ¿por qué Pablo escribió ese? Porque ya tenía el ropaje que ya no se ensucia. Por eso tenga cuidado usted de compararse con el pastor, porque el pastor tiene ciertas o cierta cobertura para que no le pasa mucho problema. Sí tiene problemas, pero no como. Por eso usted tiene que someterse. Digo, usted tiene que someterse a la palabra de Dios. Hay que usar, despertar la mente, empezar a analizar, así como decíamos ayer, si tú no conoces la situación actual de tu vida, no tienes otro motivo. Porque hay motivos de prosperar. Por ejemplo, yo sé que hay jóvenes que desean un privilegio, desean tocar. Hermano, mejor deja de desear de tocar. Desea salir de tu problema. Busque a Dios. Lee la palabra. Aplique la palabra en su vida. Y eso lo lleva a hacer grandes cosas. Tocar, cantar, dirigir, predicar. Primero, venza tu problema, venza tus pecados a través de la palabra. No hay otro poder que cambie al hombre cuando. Por eso les mencioné el bautismo. Guarda el bautismo si ya se bautizó. Guárdalo y trae los poderes a tu vida. Porque haga un recuento. Ah, entonces quiere decir que yo ya estoy muerto. Claro. Entonces ya no debo de pecar. Claro. Pero vivos, claro, vive más que los demás. Por eso, porque hermano, cuando yo veo esto resucitado con Cristo, me decía un muchacho, ay, gracias a Dios, hermano Gaspar, que se permite bromear aquí, porque yo pensé que ya nunca más iba a bromear. Era su pena ya no bromear, porque qué rico es bromear, sentirse un verdadero humano. ¿Por qué? Porque cuando nos resucitaron, nos dieron otro cuerpo poderoso que ni la muerte, ni potestades, ni ángeles nos podrá separar de esta identidad resucitados. Aleluya. Para que ya no seas una joya para su entierro. Porque mucha gente guarda su joya para mi entierro, dice. Sino que usted ya es salvo, pero con una, así, permíteme repetirle, así como la cara que tenemos, triste. No. Pero en novedad de vida. Alegres. Dios le bendiga entonces, amado joven, una vez más esta tarde. ¿Alguna palabra entendió? Usa su mente para cosas buenas. Si alguien piensa algo en la iglesia, hable al pastor y dígale, deseo hacer esto. Y ojalá que tengas un pastor también que tenga ojos y sabiduría para. Aunque Dios les bendiga, vamos a dejar el tiempo para que el hermano ore por ustedes. Amén.
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Que a Él sea la honra, la gloria, la alabanza, el honor. Aleluya. Amén.

0: una vez más.
1: Por eso le canto, por eso le canto. Y cuánto le hago.

0: ¿Y cuánto le adoro? Amén.
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Por eso damos gracias a Dios. Yo doy gracias a Él porque me ama como soy. Amén. Dice así.

0: voz de Jesús. Gloria a Dios.
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Cuando veo tus cielos, obra de tus dedos, la luna y las estrellas que tú formaste, digo, ¿qué es el hombre para que tengas de él memoria? ¿Y el hijo del hombre para que lo visites? Oh Jehová, Señor nuestro, cuán grande es tu nombre en toda la tierra.

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0: Segunda de Tesalonicenses, capítulo 3, versículos 1 y 2. Dice así: Por lo demás, hermanos, orad por nosotros para que la palabra del Señor corra y sea glorificada, así como lo fue entre vosotros, y para que seamos librados de hombres perversos y malos, porque no es de todos la fe.
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1: Primera de Crónicas, capítulo 16, versículo 11. Dice lo siguiente: Buscad al Señor y su fortaleza, buscad su rostro continuamente.

Muchos regresan de un culto pobres, desventurados, miserables. Miserables porque no se les puede sacar nada. Si se les tratara de despojar, no tienen nada. No se les puede pedir nada. Si se les dice, alabe a Dios, ofrende, no lo hace. No tiene nada. Tengo, dice, pero para mis pequeñitos. Esto es pretexto. Hay que dar aunque sea para los pequeños. Demos para nuestros hijos. Eso es ser padre. Una cosa es conocer al Padre, otra al Hijo y otra al Espíritu Santo. Y otra es conocer a Dios. Por eso Job mantuvo su posición, porque conoció al Dios que era. Él no amó a Dios por lo que daba, sino por lo que oía. No es igualarse al apóstol, sino imitarlo. Por ejemplo, los dones vienen por el Espíritu Santo. Los ministerios vienen de Cristo y las actividades del Padre. Nuestro apóstol es como un padre y las cosas que él hace son las que debemos hacer. No hacer nada que no provenga de la casa del Padre.

Así como cuando Pedro dice a Jesús: nosotros hemos dejado a padres y madres. Jesús les dice: y tendrán 100 veces más en esta tierra. Los padres tenemos la culpa por permitir al joven buscar la raza, dejando el linaje. Ni tampoco pueden poner muchas restricciones. Padre con mala voz, malos hijos. Padre con buena voz, buenos hijos. Las palabras son más poderosas que los golpes. Un padre es el que da consejo, amor, regalos, con qué amar, con qué dar, con qué obrar. Ya es tiempo de que Cristo se vea en usted. Dios se hizo padre, se eternizó como padre. Cabeza. Yo mando. Yo ordeno. Yo digo. Padre es una cabeza. Es un techo. Algo que cubre el sol. Frío. Vida.

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1: Palabra de Dios. Esperando siempre la misericordia, porque nos damos cuenta que es difícil predicar. Amén. Para mí es difícil predicar porque tenemos que decir lo que Dios dice y tenemos que pensar como Él piensa. Y usted también tiene que tener el hambre y la disposición a esa palabra para que esa palabra sea real y efectiva en nuestra vida.

0: Es increíble cómo la palabra pura también se diluye o se disipa cuando no hay un corazón dispuesto a recibir, cuando no hay un corazón interesado para recibirlo. Espero que su corazón se interesa para recibir el mensaje. Vamos a orar una vez más porque es muy importante orar, porque nosotros reconocemos que somos carnales y la palabra es espíritu, pero que Dios tenga misericordia de nosotros, de que adquiramos el corazón sensible a la palabra. Padre, gracias una vez más por este momento, por este nuevo día. Gracias por traernos, gracias por darnos la vida y el privilegio de escuchar tu palabra y de estar delante de tu presencia. Señor, denos el corazón dócil, sensible, Señor. Abra cada mente, denos entendimiento, Señor, para que tu palabra tenga cabida en nosotros, en nuestro corazón. Bendiga a cada joven, Señor. Bendiga su mente, su corazón. Reprenda toda distracción de la mente, todos los deseos de la carne, Señor, sean echados fuera, y que tengamos un cuerpo dispuesto. Quita todo cansancio, Señor. Te lo pido, Padre, en esta hora, en el nombre glorioso de Cristo Jesús. Amén. Puede levantar su mano al cielo y saludar a Cristo, que nos dé espíritu sensible, deseoso, porque es la única forma. El evangelio no se hace, sino que se da, y solo uno tiene que anhelarlo, desearlo, y cuando la oye, la abraza, la sustente con su vida, porque el evangelio también, hay momentos que el evangelio no tiene poder para salvar al hombre, porque como ese espíritu conoce la mente del hombre, que los hombres solo invocan a Dios cuando lo necesitan, no como una prioridad en la vida. Ojalá que pudiéramos decir, sin Cristo no podemos o no puedo vivir. ¿Cuántos ya tienen esa vida de que no pueden vivir sin Cristo? Y los saludo a todos porque han hecho el esfuerzo de venir, y eso es un buen principio, buen comienzo, buena costumbre. Pero es muy importante que usted toma interés de la palabra de Dios. Es muy importante. Por eso decíamos que deja por un momento al novio, a la novia, dedícase a la palabra de Dios, para que así Dios se compadece de nosotros. Porque hay conducta requerida por el evangelio. Usted no tiene que copiar, dejarse llevar por lo que dice tu amigo, tu compañero. Usted tiene que darse a la palabra de Dios para que nuestra estadía en este lugar sea de provecho eterno. Amén. En esta ocasión, ayer ya no pude llegar a este texto porque era demasiado, y todavía no estamos encendidos, preparados para esta palabra. Es muy sencilla, pero ¿sabe por qué digo sencilla? Porque es difícil la palabra escrita en este libro traducirlo exactamente a la necesidad del humano y que domine la carne, que domine al humano. Amén, porque la palabra evangélica religiosa solo motivación no dura, no permanece, no cambia, no transforma. Pero cuando miramos el evangelio tal como lo escribe, como lo describe la Biblia, entonces conoceremos el evangelio y entonces también seremos salvos. ¿Cuántos quieren ser salvos? Así como dice aquel himno, quiero ser libre de toda maldad, tan solo hay poder en mi Jesús. Amén. Libre de toda tentación, de todo mal. Y sí es poderoso el evangelio. ¿Cuántos creen que es poderoso el evangelio? Pues en este momento vamos a leer el capítulo 1 del libro de Colosenses. Este libro es una carta muy interesante, donde Dios, antes de leerlo, quiero que me escuche la introducción. Este libro es el libro donde Dios revela a Jesús como a Jesús el hombre, como el Dios único, la divinidad del Dios, este libro. Por eso tenemos que ponerle atención a este libro, porque dice cosas que yo digo que son sencillas, porque es difícil traducirlo en la palabra más correcta. Porque uno puede leer este libro casi solo como, ni siquiera de trámite, solo es un relleno. Pero cuando leemos, cuando Dios nos revela el contenido de este libro, en verdad, tenemos que tomar los principios. Cuando digo los principios, son conductas, por ejemplo, la conducta de la gente del Antiguo Testamento. Saludaban a todo, bendecían a todo, porque tenían una conducta místico. Un místico es que tiene toda su esperanza en el porvenir, no en las cosas presentes. En cambio, nosotros nos desgastamos, nos gastamos o nos perdemos buscando cosas de esta vida, cosas temporales. Todo lo que usted mira, todo es temporal. Todo es temporal. Y por eso no tenemos la conducta mística. Ver o ir a un místico cae mal si solamente cree, supone que así es el evangelio. Pero un místico de verdad actúa y tiene conducta de esperanza. Esa conducta es la que tiene que tener el místico. Y el místico siempre ora, porque sabe que solo en Dios está su fuerza, su futuro. Por eso le pusimos a este, porque cuando decíamos ayer, por eso no terminé el mensaje, cuando decimos Cristo, nuestra esperanza no es un objeto. no es lo último que queda de donde agarrarse. Porque no va a existir tal salvación en la, con la esperanza en Cristo si vivir como vivimos hoy. La esperanza, porque aquí dice claramente, es increíble cómo yo sin saber, porque he estado enfermo, le comentaba a los pastores ahorita, no he leído la Biblia más de 5 semanas, o 6 semanas. Amén. Pero estando en el lecho de dolor, me vino el nombre, porque yo no podía ni levantarme, ni comer. No comí casi nada los cinco semanas. Entonces me surgió la idea de que ahora sí, no hay más que confiar en Cristo. Entonces ahí es donde realmente significa Cristo nuestra esperanza, pero con una conducta dedicado a Cristo nada más. Y no estoy diciendo que no hay que trabajar, que no hay que enamorarse, que no. Todo eso es cuestión de humano, pero no hay que apartar en ningún momento en nuestra mente, en nuestro corazón, solo permíteme usar la palabra noviazgo, porque casi es imborrable eso, ¿verdad? Pero nunca hay que apartar la mente, porque si no usted ya no tiene esperanza. Porque no es una esperanza muerta, que usted puede vivir como quiera, como tienes por esperanza a Jesús, que Él sí lo va a levantar. No lo va a levantar en ningún momento. Entonces la esperanza adquiere o se requiere una conducta de confiar, de depender en Dios. Amén. Porque si no, ya no es esperanza. Y nunca esa esperanza va a llegar a ser la esperanza para uno, para vida eterna, sino que hay que darse, y eso es lo que requiere Dios para cada uno de nosotros. Tenemos que dejar de hacer lo que hemos hecho hasta ayer. Hoy vamos a ser diferente. Amén. Vamos a leer una serie de versículos. Es que es impresionante. Me da ganas, me da gusto, me da deseo de hablar versículo por versículo, pero es imposible. Amén. Por ejemplo, empieza el capítulo 1, no en el 1, sino que en el 15, dice: Él es la imagen del Dios invisible, el primogénito de toda la creación. Imagínense ver a un Cristo, a un Jesús. Porque lo que estaba indicando Pablo, no el Cristo glorioso, sino el Jesús que caminaba en las calles de Jerusalén. Y que Pablo se atreve a decir que Él es la imagen del Dios invisible. Gracias por ese aplauso, porque el hermano, es que para mí, cuando yo veo este libro, es una de las cartas más elevada, más sublime de la Biblia, Colosenses. Porque imagínense, diviniza al hombre y lo que contiene el hombre, porque nosotros somos o estamos representados en Jesús. Por eso, perdonen mi forma de decir, pero eso es lo que a mí me gusta. Me gusta porque me gusta hablar claro, pues. Imagínense que somos representados en Jesús con la cara que tenemos. Me gusta decir eso porque a veces Cuando uno es aparentemente respetuoso o que usa mucha la ética, pero eso casi no dice nada, porque a saber quién dijo y saber qué dijo y a quién le dijo. A mí no me gusta hablar así, porque es cierto lo que digo. Porque, hermano, usted se ha maldecido muchas veces. ¿Sí? A veces le ha dado ganas de matarse. Entonces, ¿cómo no admirar, pues, que en Jesús también de alguna manera representamos la divinidad de Jesús? Eso es lo maravilloso del Evangelio. Amén. Aunque no es automático, porque esta imagen se va adquiriendo cuando uno se da o se deja. No sé si yo estaba leyendo ya. Ah, sí. Pero ahí no era la cosa, solo quería mencionarles eso. Qué impresionante que yo soy divino. Como tú no te alegraste que decía que de alguna manera tenemos divinidad representado en Jesús cuando somos humanos. Por eso el deleite de la vida en Jesús es que usted es hombre, es humano, feo. No me refiero a la cara, sino que tu comportamiento feo, pues. Pero más sin embargo, cuando uno entiende, por eso uno deja de ser tonto, simple. Ahí es donde el hombre automáticamente se hace místico, pero no místico barato, sino porque hay un verso que escribe Juan: el que conoce a Dios, el que tiene esperanza en Él, el que tiene esperanza en Jesús, dice Juan, se guarda a sí mismo. Y ese guardarse a sí mismo, de repente lo empiezan a ver la gente sin la intención de desear que lo vea la gente, sino que el reflejo de la gloria de guardarse por la esperanza en Jesús hace ahí, sí, sin querer uno brilla, uno reluce la imagen de Cristo. No te esfuerces a hacerte como Cristo, guardar la apariencia. No, hacerse como Cristo es confiar en Él, hacer lo que Él te dice. Ese es todo el secreto del Evangelio. No hay otra cosa, no hay otra fórmula, no hay otra manera. ¿Cómo ser o llegar a ser la imagen del Cristo? Así como Él fue, ¿sabe por qué fue? Porque lo vio Pablo en término humano, que era la revelación de la del Dios invisible. Es increíble ver a Jesús caminando en las calles de Jerusalén. Uno tiene que ser demasiado loco para decir, ahí va el Dios invisible, pero que hoy se hizo visible. Miren la magnitud de apariencia o de imagen que adquirió Jesús solo por hablar la palabra del Padre. Esa es la ventaja de hacer místico en este tiempo. Porque dice, a mí me impactó una palabra, le voy a leer, dice: porque Dice el versículo 37, perdona que solo estoy explicando. Dice, a estos Dios ha querido dar a conocer cuáles son las riquezas de la gloria de este misterio entre las naciones. Entonces, cuando yo leí esto, entre las naciones, dice. ¿Qué nos da a entender esto? Quiere decir que la iglesia, o sea que todas las naciones no es iglesia. Para que diga entre las naciones tiene que ser un grupo de gente. A saber quiénes son, ojalá que seamos nosotros. ¿Cuántos quieren ser entre las naciones? ¿O cuántos quieren manifestar la gloria de Dios? ¿O la gloria del misterio de Dios? Ojalá que no haya un diablo que le habla mal del evangelio a usted, porque la gente vive hablando mal de la gente o de nuestros hermanos. Y usted pone atención. Ojalá que no haya alguien de ese espíritu que envenena tu mente, porque si no, tú ya no serías la gloria. Porque el misterio es este. ¿Por qué lo digo? Porque qué triste es que solamente estés solo en este evento, solo en esta reunión. Y de aquí a un año ya no eres nada. Porque muchos se han apartado y muchos se van a apartar porque no entendieron la gloria del misterio. Porque para mí es un misterio que tú dejaste por una semana el estudio y todavía consiguió dinero para venir. Alguien dirá, ¿y por qué? ¿Y qué? ¿Qué hay de bueno ahí? Eso es misterio. Pero que tú lo amas, lo entiendes, lo quieres y lo requieres. Misterio. Dice misterio que en otros siglos, en otras edades, no se dio a conocer. Dice. Leamos mejor para que usted vea con sus propios ojos lo que está en la Biblia. ¿De dónde vamos a empezar a leer? Porque todo está bonito. Aleluya. Amén. Leamos desde el versículo 21 en adelante. A vosotros también, aunque en otro tiempo estabais apartados y erais enemigos por tener la mente ocupada en las malas obras, dice. Ahora os ha reconciliado en su cuerpo físico. Mire, es una locura eso. Que dice la Biblia que Jesús nos reconcilió con su cuerpo físico, dice. Misterio, ¿verdad? O en su cuerpo físico. Por medio de la muerte. Otra cosa que nadie desea. ¿Cuántos quieren morir? Pero ahí nos dio vida Jesús con su muerte. ¡Aleluya! Dice, en su cuerpo físico por medio de la muerte, para presentaros santos sin mancha e irreprensible delante de él. Misterio, misterio. Sí. Por cuanto permanecéis, esa es la clave. Ahora, si usted no permanece, entonces no hay ese tipo de vida. Amén. Por Por cuanto, versículo 23, por cuanto permanecéis fundados y firmes en la fe, sin ser removidos de la esperanza del evangelio que habéis oído, el cual ha sido predicado en toda la creación debajo del cielo. Así que por eso no necesitamos radio, televisión, porque la palabra de Dios corre en toda la creación, dice. ¿Lo está viendo? ¿Lo está oyendo? Pero pon atención porque es bien profundo, pero bien sencillo, pues. De este evangelio yo, Pablo, llegué a ser ministro. Ahora me gozo en lo que padezco por vosotros, y completo en mi propia carne lo que falta de las tribulaciones de Cristo a favor de su cuerpo, que es la iglesia. Qué terrible. ¿Sabe por qué digo terrible eso? Porque un evangelio que procede de un hombre, ¿cómo se llama? Procesado. No un simple hablador. Son detalles que tenemos que ver también para conformar una fe puesto en estos detalles, en estas cosas, porque la fe no es una sola palabra. Por ejemplo, hablaba yo con pastores la semana pasada, fui a hacer un mandado en un lugar. Dice la Biblia, hasta que todos lleguemos a la unidad de la fe. Entonces, pero yo les preguntaba, ¿cuál fe? Si todo el mundo tiene fe. Entonces, la fe tiene su explicación, tiene su cuerpo, cómo es. Y eso es más o menos lo que vamos a hablar en estos mensajes. Amén. ¿Dónde estamos? De ella llegué a ser ministro según el oficio divino que Dios me dio a vuestro favor para dar pleno cumplimiento a la palabra de Dios, el misterio de Dios que había estado oculto desde los siglos y generaciones, pero que ahora ha sido revelado a sus santos. Quiere decir que son ustedes. A ustedes, a estos Dios, oyen pues, a estos, ojalá que seamos nosotros, ¿verdad? A estos Dios ha querido dar a conocer cuáles son las riquezas de la gloria de este misterio entre las naciones, el cual es Cristo en vosotros, la esperanza de gloria. A Él anunciamos nosotros, amonestando a todo hombre y enseñando a todo hombre con toda sabiduría. Hasta ahí nomás. Damos gracias al Señor por su palabra. Señor, gracias por tu palabra. Gracias por tu mensaje. Señor, te pido una vez más que abra mi entendimiento para poder entender tu palabra. Gloriosa palabra. En el nombre de Cristo Jesús. Amén. ¿Pueden sentarse? ¿Pueden sentarse? Gracias. Y los que no tienen dónde, pues que el Señor le dé la fuerza para estar de pie y para estar. Es que es un pasaje para mí aparentemente sencilla, pero explicarlo es un poco difícil, ¿Sabe cuál, qué cosa lo que me impacta? Que la esperanza es el motivador, así como la fe también, pero la esperanza motiva al creyente para adquirir, aunque la Biblia ya describe, por ejemplo, lo de Cristo, pues, es la imagen del Dios invisible. Esa parte de la Biblia, y todavía dice, el primogénito de toda la creación. Hermano, entonces, solo con esto nos derriba todo o nos excluye a todo, porque nosotros los humanos tenemos a nuestros líderes, tenemos a nuestros, ¿cómo se? O queremos ser admirados, o tenemos a quien admirar, tenemos a nuestros campeones, hasta tenemos nuestros equipos. ¿De qué equipo es usted? Qué vergüenza tener equipo. ¿Sabe por qué? Porque uno quiere ser como él, como aquel, como aquellos. Pero la Biblia dice que Jesús es el primogénito de toda la creación. Entonces ahí usted siguiendo a su campeón. Y cuando se da cuenta que el primogénito de toda la creación es Jesús. Por eso marca un principio interesante al oír que Él es el primogénito de toda la creación. Incluyendo las estrellas, incluyendo las flores. Por ejemplo, cuando alguien admira una flor, qué hermosa eres. Es que él, iba a decir, es que él. Él. Yo no. No yo. Pero estas palabritas hay que interpretarlas. Por ejemplo, comentaba yo, en mi enfermedad, no lo estoy divinizando, pero me dio cosas Dios. Me dio un coro así chiquitío. Lástima que mi voz en ese momento no se oía. Lo pude grabar, pero quise cantar, pero todavía no merecemos. Hasta que entendamos el Evangelio, porque dice, no hay cosa, ¿qué cosa más grande que hay en el cielo? Dice, que el Espíritu Santo. Pero, ¿y cuando uno de nosotros ha apreciado al Espíritu Santo? Levanten la mano los que han sido bautizados en el Espíritu Santo. Oh, qué bueno, pero muy poco. ¿Por qué? Porque tenemos admiración. A veces hasta nos ponemos bravos cuando nuestros padres nos regaña, nos limita, nos rebelamos. Por eso tenemos admiración a las cosas, a la fama, a la preparación. Y si nosotros no entendemos, yo le explicaba a los pastores, la única palabra que me inquietó, porque yo sé que el Espíritu Santo no tiene comparación, pero la palabra que me inquietó era arriba. ¿Qué cosa más grande que hay arriba? Dice. Arriba. ¿Por qué no dijo en el cielo? Por eso estas palabras hace que uno interroga, analiza. Y eso es exactamente lo que leo yo en la Biblia. Si uno no analiza las cosas, por ejemplo, ese caso, entonces entendí que hay división de esfera. Y Dios, por su favor, por su misericordia, tuvo que derivar al Espíritu Santo de sí, porque el Espíritu Santo es parte de Dios. Uno solo. Entonces Dios tuvo que, solo para que entiendan el espíritu de esta, de este libro de Colosenses, porque hay descripciones que, por ejemplo, el cuerpo físico de Cristo. Si usted no valora eso, pero lo que describe Pablo ahí, que allí nosotros fuimos reconciliados. Pero no está hablando del cuerpo de Cristo, que es la iglesia, sino que el cuerpo de Jesús, que es el Jesús hombre, el Hijo de María. Aquí no hay mucho amén porque está difícil. Pero Dios lo que hizo del Espíritu Santo, bueno, no me queda otra cosa que tenés que ir a acompañar aún a las estrellas. Entonces bajó el Espíritu Santo en las esferas donde están las estrellas. Lo sacó de lo celeste, eterno. Lo sacó y lo puso. Donde, porque eso fue lo que yo entendí, donde nosotros no podemos poner nuestra mirada ni engrandecer ninguna cosa de la tierra. Porque muchos de los jóvenes se quieren matar hasta por una novia. Si no me quieres, me voy a matar. Porque ahí ya te confundiste. Lo triste es que lleves Biblia. Amén. Pero eso fue lo que entendí, que no nos deja margen de adorar, de amar todo lo que está, porque hay una esfera celeste intermedio, que es donde está, están los ángeles trabajando, y también el Espíritu Santo. Desde ahí empieza su función a la tierra. Pero la idea que yo adquirí, que no da margen de amar las cosas por más. Ahí no existe perla, o hermosura de perla. Porque eso fue lo que echó a perder a Luzbel, porque habitaba entre perlas, piedras preciosas. Porque él se creyó. Entonces, por eso no creo que sea casualidad que me dieran esta palabra, pero yo lo interpreté, porque uno solo asocia con todo, y por eso para poner a un ministro en la tierra, Dios tiene que procesar a ese ministro para que sea un ministro de la palabra de Dios de verdad. Imagínense que Pablo llegara a decir: esto lo digo yo. Es porque sabe cuándo es la palabra de Dios, cuándo es la mente de él. Pero para tener esa habilidad, no es habilidad, ese poder, por el proceso que llevó la vida de ese ser humano para que dé a conocer cuál es, según dice él, cuál es la riqueza y la gloria de este misterio. Misterio. Por eso el ministerio es lo mismo que misterio. ¿Sabe por qué misterio? ¿O por qué misterio es ministerio? Porque, por ejemplo, hasta María le refutó a Moisés, porque ella decía, si a nosotros también nos habla Dios, no solo a ustedes. Ella no sabía que Dios se le revelaba a Aarón por causa de Moisés. Él creía que era él, que él también podía. Por eso misterio misterio es este. ¿Por qué solo él? ¿Y por qué él? Es como cuando la mujer pregunta, ¿y por qué solo el hombre manda? ¿Y por qué yo no también? ¿Acaso yo no somos igual? Por eso, ¿cómo está el mundo hoy? Vaya que se liberó Estados Unidos porque iba a quedar un hombre, una mujer. Porque, hermano, ¿sabe? Y no lo digo solo por los que vienen de Estados Unidos, lo digo por todos ustedes, porque no saben que Estados Unidos realmente es una nación que hace que, por eso México está asustado, porque ya no le compra a Estados Unidos, ya se acabó México. Entonces, es la potencia que compra. Pero si hubiera quedado la mujer, esa mujer, es que la mujer sabe hablar, tiene un poco de idea, pero no tiene la capacidad de dominar los ambientes. Así que no lo digo porque no quiero mujer. Malayan las dos, tres, dirá que dirá. Perdonen esa. No sé cómo. Pero hablando de parte de Dios, ¿me entienden? Hablando de parte de Dios, hay un orden. Entonces, por eso, los misterios que nos echan a perder porque no entendemos. Yo también puedo ser profeta, yo también puedo ser apóstol. Claro que hasta un sapo puede ser apóstol cuando Dios lo llama con un ministerio. Por eso el orden que usa Dios para llegar a tener una persona, una identidad divina. Solo someterse a la descripción de la palabra. Me dijo un doctor que lo visité hoy en mi enfermedad. ¿Es usted de las personas que cumple tomar su medicina? Sí, le digo. ¿Seguro? Sí. A veces me olvido, pero es rara vez. Pero sí, me someto a la medicina. Bueno, ¿y usted se somete al Evangelio? ¿O tiene usted otros planes aparte del Evangelio? Ojalá, porque si tienes otros planes, otras ideas, otro trámite. Por ejemplo, hay gente que por amistad, que por vínculo familiar le dan privilegio. Ese es otro evangelio. Aquí el evangelio pasa parejo en todo. Todo tiene que tener temor, amar la palabra, haber sometido a los principios de la demanda bíblico. Aleluya. No sé si alguien me está entendiendo. Porque todo es en Cristo Jesús. Por ejemplo, Romanos habla del bautismo. ¿Qué operación es? ¿Cuántos son bautizados? Y si usted no, bueno, pero bautizado solo de idea, porque si usted fuera realmente bautizado en agua, aparte del bautismo en el Espíritu Santo, solo el bautismo en agua da el poder al creyente de haber vencido la muerte. Interpretemos eso de esta manera. Porque el evangelio, su proyección es producir vida, producir conocimiento. Ese es el propósito del evangelio. El evangelio no es para refutar, ni para discutir, ni para golpearse unos a otros con el evangelio. El evangelio es para producir poder
1: pero no poder de sanar, sino que poder de dominio y dominar los ambientes. Pero, otra vez el... Cuando la cosa se pone bonito. Téngame paciencia. Imagínense que este es un aparatito viejito ya. Pero como es lo único que tenemos. O al único que tenemos. Aleluya. Todo el evangelio es que produzca en usted la capacidad de ver y de hablar y de vencer todas las cosas, sea pecado, sea sociedad, sea política. ¿Por qué creen ustedes que puedo yo hablar de la política sin haber estudiado? Porque entiendo que la Biblia proyecta sobre todo. Amén. Entonces, cuando usted adquiere esa capacidad, y no es porque usted sea importante o poderoso, es el resultado que hace o que da la palabra cuando uno se someta. Perdone que... Aleluya. Perdonen, hermano. Es lo que vamos a enfatizar, porque cuando Cristo, por ejemplo, hablando de la muerte de Cristo, ¿cuántos se imaginan que la muerte? Porque alguno puede imaginar que a Jesús, como Jesús era profeta, era divino, era hijo de Dios, tal vez tenía anestesiado su mano. No, estaba riendo, ¿no? Jesús, cuando le estaban clavando sus manos, gritaba, gemía. Tenía que padecer, y no por su voluntad, ni para sí mismo, lo hizo para que

no pasaras por ahí. Y cuando hablamos de víctima, empezamos a llorar y un ratito y después nada. No, tenemos que ver la muerte de Jesús como, por eso el oficio sacerdotal de Jesús fue a esa dimensión, oficio sacerdotal, donde usted tiene que pasar por ahí, pero no para morir, sino que tomar esos actos y hacerlo para usted. Por ejemplo, les voy a leer Romano, que yo ya prediqué sobre eso, pero cabe decirlo una vez más, pero unos puntos interesantes. Amén. A ver si logro conectarme allí. Dice el capítulo 6 de Romanos. ¿La tiene? ¿Qué pues diremos? ¿Permaneceremos en el pecado para que abunde la gracia? De ninguna manera. Porque los que hemos muerto al pecado, ¿cómo viviremos todavía en él? ¿Ignoráis que todos los que fuimos bautizados en Jesús, fuimos bautizados en su muerte? Imagínense el bautismo, solo el bautismo, ocurre tres cosas ya en el creyente, que Jesús lo padeció literalmente, porque Jesús lo mataron o murió y lo sepultaron, porque también habla, y cuando resucitó, nos resucitó juntamente con él, dice. Dos, es lo que ocurre en el bautismo. Ojalá que no lo estoy enredando, pero lo voy a ordenar. Murió, pero dice el versículo 2, cuando nosotros morimos en él, ¿cuándo fue que morimos? En el bautismo. Pero dice, ¿cómo pues volveremos o viviremos todavía en el pecado? Entonces da por hecho cuando uno se bautiza, creen en Jesús. Está muriendo juntamente con Jesús. Entonces uno tiene que traer a su mente, si uno ha creído en Cristo, tiene que considerarse muerto. Pero lo más hermoso es que esto sucedió tres en una sola cosa. Creyó y te bautizaste. Y cuando te saliste del agua, resucitaste. Tres poderes. Entonces murió, pero es impresionante. Lástima que mi garganta me traiciona. Porque sucede tres cosas. Cuando usted creyó o cree en Jesús, muere automáticamente. Pero si creyó de verdad. Y si se bautiza, lo están sepultando. Y cuando lo sacan del agua, ya eres resucitado, pero ya es una vida, o sea que aquí te moriste, pero feo, pecador. Pero al bautizar, me voy a adelantar un poco, al bautizar, resucita ya no como el feo pecador condenado, sino que una vida de novedad, una vida nueva. Esa es la razón, oí pues, esa es la razón para que usted tiene que seguir los pasos del Evangelio. Muerto, sepultado, resucitado. Y ahí es donde se traduce ya en una conducta que lo estamos llamando esperanza. Si alguien

te preguntara, ¿para qué te bautizas? Es que yo ya estoy muerto y me tengo que sepultar, porque si no me sepulto, voy a podrirme y voy a oler mal. Por eso los creyentes que caen, ya no se aguanta su vida, porque no se sepultaron. Y a lo mejor se bautizaron en una religión y se quedaron sepultados de una vez ahí. Porque lo que hace Dios de nosotros, esta es tu vida fea, pero crees en mí, si, entonces vas a morir, porque esa vida fea no sirve para ti. Lo vamos a sepultar, bueno. Pero de garantía te doy que nos vamos a levantar junto con usted. Entonces te doy una vida que ya no le luce. Por eso hay que ya no le luce vivir como antes. Esa es la razón que usted tiene que cambiar, porque ya aceptó a Jesús, te estás muerto. Bueno, pero el punto por Colosenses, porque la descripción de la muerte de Jesús son los pasos que nosotros, son los actos, la conducta que nosotros tenemos que adquirir para que mantengamos esa conducta de esperanza, así como uno que depende de su papá. Le van a comprar la ropa que su papá puede comprar. Eso se llama esperanza. Lo que el papá diga, lo que el papá manda, lo que el papá compra, lo que el papá puede. Y ahí es donde el joven, la señorita se mira inútil, que no tiene voz, que no tiene mando, como que si fuera embobada, ¿no? Como... Pero no es boba, sino que tiene esperanza, porque espera de alguien que le dé todo lo que compete en esta vida. Por ejemplo, en el Antiguo Testamento, los requisitos es para ir a la guerra, el general interroga, pregunta, ¿hay alguien aquí que tenga miedo? Dice, porque los miedosos hacen que el pueblo retroceda. Y alguien aquí que acaba de casarse, dice, hasta respeta eso. Entonces quiere decir que cuando uno se casa, divide su mente. ¿Qué cosa? Todos lo regresan. Y hay alguien que acaba de construir casa. Amén. Dice, bueno, fuera. Porque no va a ser que otro estrene tu casa, le dice. Y también le dicen a la mujer, no vaya que otro estrene a tu mujer. Le dice, es que cosa. Es increíble, la Biblia a veces hace chiste, hermano. Entonces uno tiene que tener fijado su mente en el objetivo. Por eso usted no puede jugar su vida. Usted tiene defecto, eso es irremediable. Como humano tenemos defecto. Pero por eso uno confía más en Dios, porque uno es defectuoso. El que no se siente defectuoso no puede confiar totalmente en Dios, y ese es el que no tiene esperanza. Porque esperanza no es poner en alguien, eso sí me va a dar, ese es buen cuate. No, Jesús no es buen cuate. Si usted no sigue los pasos que Él marcó para la salvación. Ahí es donde la palabra dice, allí sí funciona la palabra que dice, para Dios no hay acepción de persona. Ahora sí, para entrar en un templo no hay acepción.
sea lo que sea usted. Pero ya en la práctica, allí no hay acepción de persona. Contaba un predicador un día que casualmente invitó a un predicador a su iglesia. Amén. Y casualmente llegó el gobernador de la ciudad a su iglesia. Él subió corriendo al predicador. Cuidado que no digas palabras duras porque aquí tenemos la visita del gobernador. Peor le salió en ese momento. Peor porque el predicador no tenía que evadir el mensaje. Y dijo, uno aunque sea el gobernador, si no acata la palabra de Dios, se muere como cualquier. Y dijo algo más feo. Como cualquier adúltero, como cualquier. Porque, hermano, porque es sometimiento a la palabra que Dios puso. Y eso es lo que está describiendo. Porque hay una grandeza en esa, por adquirir esa condición o esa posición. Y lo tremendo es que así como Pablo habla de Cristo, que es la imagen. Imagínense, no sé si está pensando. Es la imagen del Dios. Y más adelante dice que es la deidad de Dios. La divinidad de Dios. El mismo Jesús, el golpeado, el despreciado, el maltratado, y al fin lo mataron. Pero peor quedó la gente porque Jesús resucitó. Resucitó y ascendió al cielo solo por llevar los pasos, enmarcarlo en la Biblia. Eso es lo que creo yo, lo que quiere decir la Biblia, o sea, traduciendo de una manera su efecto, pues. El efecto de Colosenses, aparte de que habla de divinidad, pero su efecto. Por eso pone de ejemplo la muerte de Jesús, el cuerpo físico de Jesús. Quedaron corto las palabras porque me quedé mudo hoy, porque no sé qué más digo. Amén. Pero como dice él, Pablo, la mente ocupada en las malas obras. No quiere decir que es cuestión de mente. Por eso tiene que renovar la mente. Renovar la mente, hermano, no es somatar la cabeza, no. Renovar la mente es traer la palabra. Traer la palabra y hacerla suya, la palabra. Y cuando tú haces suya la palabra, entonces actúas. La gente te puede quedar viendo, porque es lo que no queremos. Lo que nosotros queremos es ser aceptado, ser amado, ser abrazado. No. Dios no nos llamó para ser amados por el mundo. Dios nos llamó para salvarnos del mundo. Porque ya lo dijo Pablo, que cuando usted entiende dice Pablo, el misterio, ahí es donde cabe, pues, que solo un grupo entre las naciones se van a salvar. Hay algunos temas que sí, la Biblia lo dice también, por ejemplo, hay que ser amigo de todos. Pero cuando uno ya tiene la capacidad del ropaje, ¿por qué Pablo escribió ese? Porque ya tenía el ropaje, que ya no se ensucia. Por eso tenga cuidado usted de compararse con el pastor. Porque el pastor tiene ciertas o cierta cobertura para

0: para que no le pasa mucho problema. Sí tiene problemas, pero no como. Por eso usted tiene que someterse. Digo, usted tiene que someterse a la palabra de Dios. Hay que usar, despertar la mente, empezar a analizar, así como decíamos ayer, si tú no conoces la situación actual de tu vida, no tienes otro motivo. Porque hay motivos de prosperar. Por ejemplo, yo sé que hay jóvenes que desean un privilegio, desean tocar. Hermano, mejor deja de desear de tocar. Desea salir de tu problema. Busque a Dios. Lee la palabra. Aplique la palabra en su vida. Y eso lo lleva a hacer grandes cosas. Tocar, cantar, dirigir, predicar. Primero, venza tu problema, venza tus pecados a través de la palabra. No hay otro poder que cambie al hombre cuando. Por eso les mencioné el bautismo. Guarda el bautismo si ya se bautizó. Guárdalo y trae los poderes a tu vida. Porque haga un recuento. Ah, entonces quiere decir que yo ya estoy muerto, claro. Entonces ya no debo de pecar, claro. Pero vivos, claro, vive más que los demás. Por eso, porque hermano, cuando yo veo esto resucitado con Cristo, me decía un muchacho, ay, gracias a Dios, hermano Gaspar, que se permite bromear aquí, porque yo pensé que ya nunca más iba a bromear. Era su pena ya no bromear, porque qué rico es bromear, sentirse un verdadero humano. ¿Por qué? Porque cuando nos resucitaron, nos dieron otro cuerpo poderoso que ni la muerte, ni potestades, ni ángeles nos podrá separar de esta identidad resucitados. Aleluya. Para que ya no seas una joya para su entierro. Porque mucha gente guarda su joya para mi entierro, dice. Sino que usted ya es salvo, pero con una, así, permíteme repetir, así como la cara que tenemos, triste, no. Pero en novedad de vida. Alegres. Dios le bendiga entonces, amado joven, una vez más esta tarde. ¿Alguna palabra entendió? Usa su mente para cosas buenas. Si alguien piensa algo en la iglesia, hable al pastor y dígale, deseo hacer esto. Y ojalá que tengas un pastor también que tenga ojos y sabiduría para. Aunque Dios les bendiga, vamos a dejar el tiempo para que el hermano ore por ustedes. Amén.
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2: Cuando Jesús fue crucificado en la cruz del Calvario, le traspasaron su costado con una lanza y al instante salió sangre y agua. La sangre es para el perdón de los pecados de todos los hombres, mas el agua tipifica la palabra revelada a su siervo apóstol Gaspar Zapalú para la preparación de la iglesia que va a estar con el Señor en el cielo. ¡Aleluya!

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Bendito Jesucristo, bendita esperanza. Está haciendo usted conciencia en su vida. Tenemos que cantarle a la vida también, por medio de Jesucristo.

0: Primera de Tesalonicenses 5:16. Estad siempre gozosos.
1: Amén. Vamos a estar atentos, dispuestos.

0: Alléluia. Bendito Jesucristo, el proveedor de nuestra salvación. Amén. Usted no está aquí por su dinero, está porque Cristo compró su entrada. No para entrar a este lugar, sino para entrar al cielo eterno. Este sí es un poco conocido ya. Gracias, Señor Jesucristo. Amén. Ya, yo creo que esto sí lo hemos cantado más de alguna vez en la congregación. Estamos agradecidos con Cristo. Jesús bendito. Hermano, cuando uno está en el ambiente no necesita escuchar las letras, sino que solo las notas de la música lo hace uno. No estén al pendiente de las letras, están pendientes del ritmo, porque eso es lo que lo mueve a uno.
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0: Ahora sí ya entendieron cuántos quisieran amar al Señor Jesús como Él nos ama, porque nunca nadie puede amar como Él nos ama. Amén.

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2: Quiero ser victorioso. Amén. A ver cómo se oye esto. Yo lo recibí y yo le arreglé, le di la melodía, pero ya no me acuerdo porque andaba trabajando yo. Esto no es mi trabajo, esto es solo un deleite. Quiero ser victorioso.

quiero ser victorioso.

0: Aleluya. Bendito sea el nombre del Señor.
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0: Tenemos el último canto Como un cierre de todo lo que uno puede pensar, de todo lo que uno puede decir, de todo lo que uno puede querer hacer. Pero no hay mayor cosa que describir a aquel que hizo todas las cosas. Y encierra todos los cantos que le cantamos hoy, porque a Él se le debe todo. Así que todos los cantos valen a su tiempo, en su momento, en su lugar, a quien corresponde, que es Jehová Dios de los ejércitos. Pero hoy vamos a cantar: Oh Altísimo Señor.

0: el que hizo todas las cosas. Amén.
1: Amén. Bueno, vamos a oírlo, a ver si lo podemos cantar.

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1: Primera de Tesalonicenses 5:17. Orad sin cesar.
2: Uno de los cantos que a mí me gustaba, recién convertido al Señor, que dice, yo no, repito, no fui un perdido solo con que no tener a Cristo como Salvador. Es uno más que condenado, más que perdido. Entonces eso hace que uno vive sin paz. Entonces el siguiente canto se llama Viví en el mundo sin paz, sin esperanza y sin Dios.

0: la obra de Cristo en nuestro corazón. Por eso es la única expresión que queda como resultado en nuestra vida. Él ha borrado nuestra maldad, nuestro pecado. Amén. Y Él ya no hace cuenta de nuestros pecados, cuánto le debemos. Ya se le olvidaron los números a Jesús de nuestros pecados. Amén.
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0: Cantemos con gozo, hermano. Les estamos invitando por este evento, por esta salvación, por estas obras. Cantemos, hermanos, con gozo. Amén. ¿Cuánto se goza por los cánticos nuevos?

0: Amén. Cantemos con gozo, hermanos. Amén. Cantemos con gozo, hermanos, este día glorioso. Amén.
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3: Venid y aclamemos a Dios que hizo los cielos y la tierra con gran regocijo. Por eso lo dejamos de último para que usted se revienta de gozo, se explota de alegría. Amén. Vamos a dejar ya. Aleluya.

0: Bendita misericordia. Qué bonito se mira cuando todos, expresamos. Aleluya. Aleluya. Van a decir los fariseos, calla a tus discípulos, van a decir. Pero como usted no está proclamando a un hombre, está proclamando al que está sentado en el trono. Y todavía nos sirve el Señor, nos bendice, nos limpia, nos purifica, nos vista. Por eso Él es el siervo de los siervos, siervo del Padre. Hermanos.
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0: Bonitas palabras de este himno.
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3: ¡Hija!
0: Hay un himno que también lo cantábamos desde hace mucho tiempo, por lo menos unos 38 años, pero lo fui a recoger. Solo los cultos así menores se canta. Entonces lo sacudí y le di un arreglo